Turquía en la última jornada del Grupo B. La selección de Ecuador derrotó de forma histórica 2-1 a Alemania, asegurando su agónico boleto a los 16avos de final en el Grupo E. Este viernes, penúltimo día de fase de grupos, destacan Francia-Portugal por el liderato en el Grupo I, además del España contra Uruguay en Guadalajara en el Grupo H.

0: ¿Qué tal, amigos? Muy buenas tardes, bienvenidos. 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A nombre de todo este gran equipo, arrancamos platicando, claro, de lo que ocurrió la noche de anoche en la cancha del Estadio Ciudad de México, la victoria de la Selección Nacional de forma contundente, categórica, 3-0 sobre Chequia. Se ha cumplido el primer objetivo, que era el de calificar, y vaya de qué manera, como líder del grupo, con 3 victorias, 9 puntos, algo histórico, jamás había conseguido esto, y hoy lo está consiguiendo el equipo que dirige el Vasco, Javier Aguirre. Se vale festejar, háganlo, disfruten, pero hay que analizar, a nosotros nos toca analizar, y cada quien sabe hasta dónde se hace ilusiones. Ya platicaremos también de lo que ocurrió ayer con Guillermo Ochoa, y bueno, lo platicábamos ahorita antes de entrar al aire con Memo García, al cual saludo con gusto. Han cambiado las cosas, no el partido de México de 16avos de final, ese se mantiene para jugarse el próximo martes 30 de junio, 7 de la noche, en la cancha del Estadio Azteca. Pero después de esa victoria histórica de Ecuador, dando la remontada en New Jersey ante Alemania de 2-1, Ecuador ahora se perfila para ser el rival de la Selección Mexicana de Fútbol. Además, Memo, te saludo con gusto, una victoria histórica de Ecuador, sufrió pidiendo tiempo y todo, pero ganaron. A pesar de la derrota, Alemania califica como líder de grupo por la diferencia de goles en su sector, Costa de Marfil como segundo, pero a los ecuatorianos les alcanza para avanzar como tercer lugar a los 16avos de final. Cada vez se pone más interesante esta fase de grupos, que ya es prácticamente la recta final, Memo.
1: ¿Cómo estás, Alex? Te saludo con gusto. Muy buenas tardes para todos. Saludos al señor productor Eduardo Cortés y a Francisco Javier Caballero, que está en los controles. Y bueno, pues agradecer a todos los que nos siguen. Ya te veo de mejor humor que ayer. Estás muy molesto.
0: Después de los cambios, claro.
1: Pero bueno, ya platicaremos, ¿no?
0: A ver, yo te conozco, Memo. Tú eres una gente que se prepara, que sabes, que tienes tu criterio. Tú no eres resultadista.
1: No, yo creo, estoy de acuerdo en lo que acabas de decir, ¿no? El público que festeje, que se ilusione. Nosotros tenemos que ser ecuánimes y hasta cierto punto equilibrados, ¿no? O sea, nosotros no nos podemos desbordar. Creo que a nosotros nos pagan por ser objetivos. Sí, está muy bien. Fue una buena fase de grupos. Ayer un buen segundo tiempo. En el primero se batalló. Pero ahora viene lo importante, ¿no? Hace 40 años que México no gana en una ronda de eliminación directa, ¿no? Que fue contra Bulgaria, con aquel golazo de Manuel Negrete y uno más de Raúl Servín. Pero ahora viene lo importante, ¿no? Y me parece, independientemente del rival que sea, que en este momento aparentemente sería Ecuador, se tiene y se está obligado ganar en 16avos el próximo martes. Si se llega a octavos, yo lo dije aquí, para mí ya se habrá cumplido, ¿no? Ya llegarías a lo que es la realidad del fútbol mexicano, ¿no? Entre el 16 y el 20.
0: Tu tope.
1: Exacto, o sea, esa sería la realidad. Pero están obligados, con quien les toque, ganar en 16avos y avanzar a la siguiente ronda, ¿no? Pero hay cosas que mejorar, y creo que México, bueno, pues la verdad es que fue una agradable sorpresa ayer, y muy bien, 3 triunfos, algo histórico que decíamos que también estaban obligados, y sin recibir goles, y ahora se amplía la baraja de opciones para Javier Aguirre para la alineación del próximo martes.
0: Bueno, pues de eso platicaremos, nos meteremos a fondo en este tema de la Selección Nacional, ya en resultados de este jueves. Costa de Marfil derrotó 2-0 a Curazao, lo platicábamos, Ecuador 2-1 ante Alemania, un resultado histórico, 11 triunfos consecutivos valieron para el equipo teutón después de caer frente a los ecuatorianos, y al momento están jugando Japón contra Suecia y Túnez contra Países Bajos, que por cierto, Memo, aquí te has cansado de mencionarlo, Países Bajos, a final de cuentas, jugará el próximo lunes en Monterrey.
1: Contra Marruecos, sería contra Marruecos el próximo lunes, eso ya sería un hecho, cumple Países Bajos también con el pronóstico, y qué bueno por los regiomontanos que son fieles seguidores al fútbol, que van a tener un muy buen juego de 16avos.
0: Bueno, pues arrancamos prácticamente con nuestro primer enlace, Arturo Sanguino nos tiene todo el reporte de lo que ocurrió en esta victoria de México, 3-0 sobre Chequia. Fue un gran ambiente, una gran fiesta en la cancha del Estadio Azteca. Bueno, qué decir de Guadalajara, Monterrey, de toda la República Mexicana, aquí en la Ciudad de México, en el Zócalo, en el Ángel de la Independencia, una gran conexión con la afición. Qué bueno, felicidades. Pero Arturo, platícanos todo lo que se dijo después de esta victoria del equipo mexicano. Adelante, Arturo.
2: tal, Alex? Memo, amigos de Espacio 2026, un placer saludarlos. Así es, vaya fiesta la que se vivió el día de ayer en el Estadio Ciudad de México. Parecía que no caían los goles, pero ya en el segundo tiempo, bueno, como manzanas cayeron gracias a Mateo Chávez, a Julián Quiñones, y cerró con su magia el maguito Fidalgo. Evidentemente, el primer tiempo hubo abucheos, hay que decirlo, incluso hasta el grito homofóbico apareció de las gradas, y justo de eso habla Javier Aguirre, que evidentemente reconoció a sus jugadores por este importante triunfo, pero sabe que no dieron de nueva cuenta el mejor nivel. Escuchemos las palabras de Javier Aguirre.
3: Sí, fue una noche buena. No me gustaron los primeros minutos. Ellos tuvieron la pelota en nuestro terreno y eso me preocupaba. Ajustamos algo ahí y mejoramos en la segunda parte. Cayeron los goles.
2: Cayeron los goles y el primero fue de Mateo Chávez, quien vivió su primera titularidad, tuvo sus primeros minutos en este certamen, en el máximo certamen de fútbol, y él comparte lo que significa esta anotación, porque incluso va y festeja hacia el lado donde está su padre, el famosísimo Tilón Chávez, quien evidentemente fue muy emotivo este encuentro por la historia que hay detrás del Tilón, ¿no? Que se quedó a un día del certamen fuera de este torneo. Escuchamos a Mateo Chávez.
4: Yo creo que esto me lo va a llevar hasta la tumba. Pues soñaba con eso, soñaba con dar una asistencia, con escuchar sobre todo un grito de gol, no me importaba de quién fuera. Y sinceramente se dio, gracias a Dios. La verdad estoy muy feliz y no tengo palabras para describirlo.
2: Ayer platicábamos justo de Guillermo Ochoa, de por qué no recibía la titularidad. Bueno, al final Javier Aguirre decide darle minutos, entra el minuto 77, la afición lo pedía a gritos, el Vasco dice, le voy a dar chance, es un momento, y Guillermo Ochoa compartió que no lo esperaba, que sin duda no se había plantado justamente con el cuerpo técnico esta posibilidad, así que lo disfrutó, y esto fue lo que dijo Ochoa en zona mixta.
5: Todo un mes, ¿no?, de muchos sentimientos encontrados, de mucha nostalgia, porque el hecho ya de pues, que sea tu última concentración, tus últimas noches en el CAR.
2: Ahí está justamente las palabras de Ochoa, compañeros.
1: Arturo, te saludo con gusto, muy buenas noches. La verdad es que una buena actuación del equipo mexicano, y me parece que algo que hay que destacar de Javier Aguirre después de los tres juegos es que se ha mostrado sereno, humilde y autocrítico, que me parece que eso es mucho de alabar, ¿no? Normalmente los técnicos pues no reconocen sus errores o siempre justifican los resultados, pero el caso del Vasco pues esta madurez que demuestra, ¿no? Después de cada partido diciendo que pues todavía falta más, ¿no?
2: Correcto, Memo, sí, él lo ha dicho, dice, yo ya no soy el mismo ni de 2002 ni de 2010, soy un poco más humano, así se define él. Supongo yo que también la cuestión de cómo vive ya la cuestión con los jóvenes futbolistas, ¿no? Porque él dice, para mí, yo soy el abuelo de esta selección, todos van y ven a Rafa como el padre, yo soy el abuelo, yo los regaño, yo los exijo, pero evidentemente siempre existe esta autocrítica, y sobre todo, él menciona y le da mucho crédito a su cuerpo técnico, que tiene más de 10 elementos ayudándolo en cuestiones de tecnología, en cuestiones de rendimiento, y él dice también es porque mi cuerpo técnico ha evolucionado y hoy por hoy es gracias a ellos también este resultado.
0: La verdad es que, pues sí, ahí está un Javier Aguirre que era de esperarse, ¿no? Pues obviamente con el paso de los años, con su experiencia dirigiendo no solamente en selección nacional, sino en Europa, pues es precisamente lo que le da, ¿no? Muchísima experiencia. Y vaya emotivo momento, lo decías, Arturo, el de Guillermo Ochoa entrando de cambio por el tal Arrangel, el momento que se vive, todos se ponen de pie, le brindan el aplauso y se retira, ¿no? En un estadio que además lo vio nacer, crecer y triunfar.
2: Es correcto, Alex, sí, justo cuando entra Ochoa, el Tala también ahí le hace una ovación, Edson Álvarez le entrega el gafete de capitán, la banca de Chequia también se para y le aplaude a Ochoa, sabiendo lo que significa el portero, no solamente para la selección mexicana, también para el fútbol mundial, porque evidentemente tener registro en 6 Copas del Mundo, te habla de tener 24 años en un máximo nivel, y Ochoa lo tuvo, más allá de que en los dos primeros no tuvo minutos, en los últimos 4 sí, al final Ochoa pasará sí o sí en la historia de los certámenes futbolísticos, y hablando justamente de Ochoa, él ya dice que tras este certamen se despide de la selección mexicana, que para él lo es todo.
5: Sin duda, este fue el cierre perfecto, fue maravilloso, fue perfecto, fue con la selección, fue en un mundial, en mi país, y ganando.
1: Arturo, comentarte esta situación de los cambios que ayer platicábamos, Y algunos me da la impresión, sí fueron por cuestión táctica, lo que decíamos del portero del tal Arrangel, pero el caso del Memote Martínez, ¿tú qué piensas? ¿Fue cuestión de darle actividad, de que tuviera ritmo como fue con Mateo Chávez, o sí obedeció a una cuestión táctica?
2: Ya viéndolo en el terreno de juego, me parece que fue una cuestión táctica. ¿Y a qué me refiero? Realmente, pues evidentemente, dentro de los estudios que tenía Chequia, tenían vigilados a Santi, tenían vigilados a Raúl Jiménez, su comportamiento en la cancha, por ahí la Hormiga también, ¿no? Porque al final era el goleador de la Liga Mexicana. Pero a Guillermo Martínez, los primeros minutos se les vio muy suelto y después ya no se le despegaba un checo. O sea, como que no sabían cómo moverlo y él justamente generaba ciertos espacios para distraer a la defensa como tal, porque un hombre en específico de Chequia lo tuvo marca personal y ahí es donde hubo oportunidades que evidentemente no aprovechó México en el primer tiempo, pero me parece que sí fue una cuestión táctica de sorprender a Chequia en el sentido de que no sabían cómo se comportaba el Memote dentro del terreno de juego.
0: No, bueno, pues un total desconocido para ellos. Digo, ¿quién se iba a imaginar que iba a estar en la selección nacional? Y sobre todo que tuviera minutos, pero bueno, me parece que esto da para más. Si les parece, vamos primero con la nota de color de todo lo que se vivió en el FanFest con nuestro compañero Edgar Flores y regresamos para seguir platicando porque has tocado un punto importante, Memo. Los cambios, ¿qué nos parecieron y qué podemos esperar para el siguiente partido? Vamos con la nota de color y el festejo de la afición.
6: Dirían por ahí, ¿y si sí?
7: Fue el sentir colectivo que a pesar de la fuerte lluvia compartieron los más de 60.000 asistentes al Zócalo capitalino para el México-Chequia. Tercera victoria y 9 puntos que si bien rayaron en la utopía.
8: Indescriptible, una emoción, olvídate, hasta el cielo de ver la emoción de todos los mexicanos, niños, adultos, de todo mundo. En verdad, o sea, el sentirse mexicano y que la selección gane en nuestro país, pues es una emoción que yo creo que no se puede describir con palabras, hay que sentirlo.
7: ¿Despertaron la ilusión nacional?
9: Claro que sí, es totalmente, completamente cierto, real. Estamos en nuestra casa, estamos con nuestra gente, tenemos que ser campeones.
7: Aunque no precisamente con el fútbol necesario para levantar la copa.
10: Hay cosas en su esquema que no me gustan del todo, siento que a veces llegan a ser un tanto aburridas, un tanto a la segura, pero a fin de cuentas creo que se merece una felicitación porque nos guste o no nos guste la manera en cómo lo está haciendo la selección mexicana, pues los resultados están ahí.
7: Pero sí para confiar en el proceso de la nueva generación.
10: Que no se infle y que no caiga en este mal esquema del fútbol mexicano donde nuestra propia liga te da para sobrevivir y no te da la ambición para migrar y crecer como futbolista. Creo que yo le diría, rómpela, vas por buen camino, tienes mucho talento, pero no caigas en el conformismo.
7: Porque más allá de los 3 puntos, la noche fue de homenaje.
6: No, mame, me lo beso. No, mame, mis respetos para el portero mexicano. O sea, la carrera que tiene Memo Ochoa es indiscutible. Solamente el hate que se le atribuye es por haber salido ser canterano de la América. Pero realmente, o sea, Ochoa es el monstruo que despierta cada 4 años. O sea, mis respetos para él.
7: Y de pensar ya en el grupo H para el camino del tricolor.
11: Sí, hay que tener los pies sobre la tierra. Digo, se vale soñar para tomarlo como motivación, pero pues, ante todo la estrategia y los planes bien ejecutados, pero de que se puede, se puede.
7: Así, Irer Deportes, Edgar Flores.
1: Y antes de ir a la pausa, los invitamos para que interactúen con nosotros y la pregunta que les tenemos para este día, ¿hasta dónde creen que puede llegar México? Terminó invicto, paso perfecto, sin recibir goles, ganando 3 juegos. ¿Hasta dónde creen que llegue México? Es la pregunta que les tenemos este día. Vamos a hacer una pausa y regresamos con más en Espacio 20.
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1: 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La FIFA anuncia que permitirá banderas del colectivo LGBT en el partido entre Irán y Egipto en Seattle, donde se celebra la Semana del Orgullo a pesar de las solicitudes de veto de los dos países que criminalizan las relaciones entre personas del mismo género. @FutbolPolítica.
2: Katia Itzel García cumple su sueño al convertirse en la primera árbitra mexicana y de América Latina y la tercera mujer en la historia en dirigir como jueza central en la fiesta futbolera masculina al liderar el encuentro entre Túnez y Países Bajos. Su camino no ha sido fácil. Comenzó en el 2015 combinando sus estudios de ciencias políticas en la UNAM con el arbitraje amateur, escalando división por división en un entorno históricamente rodeado de hombres. Katia demuestra que el talento no tiene género y abre una enorme puerta para las futuras generaciones.
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4: De regreso, amigos, a través de 889 Noticias, espacio 2026. Con precaución, con mucho cuidado, porque al menos aquí en la Ciudad de México se está cayendo literalmente el cielo. Vaya forma de llover con ráfagas de viento. No, de verdad.
5: Una tormenta.
4: No, Memo, y ahorita tienes que ir a grabar podcast, ¿eh?
5: Ahí tenemos, cargo, ¿no? Dijo el otro. Repetimos la pregunta, ¿no? Invitarlos para que en iHeartRadio, en el Tollback, nos digan hasta dónde creen que puede llegar México después de que la fase de grupos dominó su sector. ¿Hasta dónde creen que llegue? ¿Octavos, 16avos nada más, cuartos? ¿Qué tan optimista es la gente,
4: ¿no? Perfecto, los queremos escuchar, por favor, repórtense en este momento a través del Tollback de iHeartRadio. Y a ver, rápidamente, y gracias porque Arturo se mantiene con nosotros comunicado. A ver, Memo, Arturo, los cambios ayer, digo, es un hecho incuestionable porque el Tala va a regresar y va a ser el portero titular. Ya no hay vuelta de hoja, no es que Memo vaya a jugar más minutos o haya dejado, no.
5: Ni Acevedo.
4: El Tala y Acevedo va a ser el único que no va a tener minutos en esta
5: Copa. A menos que haya una lesión, esperemos que no.
4: No. César Montes, me parece, ayer da un muy buen partido. Sacó todo por arriba, se confirma que además va a estar ahí en la central con Johan. Por la lateral, Jorge Sánchez a mí no me termina de convencer. Gil Mora, creo que se ganó su lugar, tiene que repetir como titular en lugar de Brian Rodríguez. Va a regresar el Lira, sin duda alguna. Romo se ha ganado su lugar.
5: ¿Pero dónde dejas a Edson Álvarez?
4: No, pues yo lo dejaría en la banca.
5: La misma es que lo van a poner, ¿eh?
4: Porque Romo se ganó su lugar. Eric Lira, incluso creo que hubo momentos que hizo falta.
5: ¿Y Brian Gutiérrez?
4: No, Gil Mora.
5: Está interesante, ahí sí va a estar complicado para el Vasco elegir nada más a tres. Lástima que Mateo Chávez no sea lateral derecho, porque juega bastante bien, aporta mucho a la ofensiva. Tal vez a la defensiva tiene descuidos, ¿no? Pero es una pena, ¿no? Porque sí te ayudaría mucho más. Pero pues ahí está Jesús Gallardo, que es inamovible. Y adelante, pues se mantienen los tres, ¿no? Va a regresar Raúl Jiménez, Julián Quiñones y Roberto Alvarado, que ha jugado bien. Ayer dio un pase para gol, tuvo una buena actuación. Eso está fijo, ¿no? Lo que es los centrales, el lateral por izquierda, el portero, y ya nada más ver el medio campo cómo lo integra, ¿no? Luis Romo ha jugado bastante bien, pero yo creo que debía de estar Eric Lira, Gilberto Mora y otro.
4: Perfecto.
5: Me parece, pero hay que ver si no quieren meter a Edson Álvarez. Va a depender del rival, porque si llega a ser Ecuador, es un equipo que su mayor virtud es la defensa, no tanto el ataque. Si es otro equipo como Escocia, pues ahí también el juego aéreo, ¿no? Ahí puede ser importante, ¿no? A la ofensiva. Y ya la tercera opción podría ser Uruguay, que es un equipo más de garra, de entrega y de coraje. Yo creo que hasta eso se va a esperar, Javier.
4: Pero Uruguay necesita un milagro contra España. Va a ser un partidazo,
5: claro,
4: en Guadalajara
5: mañana. Pero todavía sigue siendo una opción, ¿no?
4: Claro. Ahora, Ecuador es un equipo más canchero, ¿no? Se la sabe.
5: Defiende muy bien. Y entre los problemas que tiene México para el ataque, va a ser un juego muy difícil.
4: Ese es el problema, esa es la bronca.
5: Muy difícil. El ataque no es tan sólido. Hoy, por cierto, Pedro Vite dio un juegazo. Ahorita platicaremos de ello. Pero yo creo que el medio campo debe ser las dudas ahorita de Javier Aguirre.
4: Bueno, Arturo, platícanos qué viene para el equipo mexicano mañana, pasado, el fin de semana.
5: Ahorita hay convivencia, ¿no?
6: Es correcto, sí. Hoy abrió Javier Aguirre el centro de alto rendimiento para que las familias fueran a festejar con los jugadores el triunfo de ayer. Ayer, evidentemente, algunos se quedaron en la cancha y saludaron a lo lejos a sus familias. Y al día de hoy sí hubo una comida en el centro de alto rendimiento. Las familias salieron 5 de la tarde de este sitio. El día de mañana hay entrenamiento 10:30 de la mañana. Parece, evidentemente, que no tendrán la tarde libre como habían pasado los fines de semana pasados. Entrenarán a puerta cerrada sábado y domingo para que el lunes prácticamente atiendan ya a medios de comunicación y el martes ya disputen ese compromiso ante, parece que será Ecuador, la selección que tiene más posibilidades de enfrentarse. El día de hoy contra Alemania dieron el partidazo de su vida, los últimos minutos se aferraron a esa victoria. Realmente Ecuador luce como un cuadro peligroso, no se puede confiar el equipo de Javier Aguirre, la otra opción es Escocia como tal, pero parece que la estadística y los valores de FIFA sería contra Ecuador ya el siguiente cruce, por lo cual evidentemente Javier Aguirre va a trabajar, como bien menciona, en el medio campo, que es una parte donde tienes buenos elementos, tienes incluso hasta además para saber a quién poner. Me parece que igual regresa Lira, no lo puedes dejar en la banca. Edson, yo creo que sí regresa a la banca, mantiene a Romo, y Gilberto Mora, evidentemente, yo creo que repite titularidad y se queda en la banca Brian Gutiérrez como tal. Del otro lado, Gallardo regresa otra vez a la titularidad y adelante Memote a la banca y regresa Raúl Jiménez. Es lo que podríamos ver de cambios para la próxima semana ya en el partido de 16avos de final que se disputará en el Estadio Ciudad de México.
4: Perfecto, Arturo, gracias por el reporte, que pases buena tarde.
6: Gracias, igualmente, fuerte abrazo para todos.
4: Arturo Sanguino con el reporte, como ya es una costumbre, de la Selección Mexicana de Fútbol. Y bueno, si les parece entonces, Memo, ahora vamos a platicar del otro partido que también se disputó anoche, rivales de grupo del Grupo A en Monterrey, y esta victoria contra todo pronóstico de Sudáfrica contra Corea. Los africanos alcanzaron a meter, y vamos con la nota que ha grabado precisamente Memo García.
5: Sudáfrica sorprendió a Corea del Sur, le ganó 1-0 en Monterrey y clasificó a los 16avos de final de la Copa del Verano. Tapelo Masenko al minuto 63 le dio un triunfo inesperado y un pase histórico al cuadro africano. Escuchamos a Hugo Broos, técnico de Sudáfrica. Creo que hicimos un muy buen partido. Tácticamente fue excelente. Todos cumplieron con su cometido. La diferencia con nuestros partidos anteriores fue que cuando ellos tenían el balón, ahora éramos peligrosos y eso fue crucial. Corea, que solo le bastaba con un empate para avanzar de ronda, ahora necesita de combinaciones para clasificar. Para CIR Deportes, Memo García.
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11: Ecuador el mejor resultado de su historia en la Copa al vencer 2-1 a Alemania. Tetracampeón del Orbe, que registró su tercera derrota ante rivales de Conmebol en 21 citas del fútbol. Habla Sebastián Becasese, timonel de la tricolor.
12: No, esto no es lo que significa para mí, esto significa para el pueblo. Es para el Ecuador, los jugadores, regalar una alegría enorme al pueblo. Que la dejen disfrutar y que la dejen celebrar, por favor. Gracias.
11: Con este resultado, Ecuador aseguró su clasificación a la siguiente fase como tercer mejor sitio del grupo E. Asir Deportes, Edgar Flores.
5: Gracias a Edgar Flores. La verdad, hay que decir una cosa. La árbitro Tori Penso me parece que se equivoca en el gol de Alemania, porque si había una falta, un juego peligroso sobre Pedro Vite, no lo marca y de ahí viene el gol de Alemania. Estaban furiosos los ecuatorianos, que hay que reconocerles, tuvieron capacidad de reacción, porque no es fácil, ante un equipo como Alemania. Cierto es que no es de las mejores Alemanias, pero qué capacidad de reacción. La verdad es que era un tanto injusto que Ecuador hubiera quedado fuera, porque en el juego anterior que dieron contra Curazao debieron de haber ganado, pero lo que decíamos, no tienen buena ofensiva, y contra Costa de Marfil es hasta el último minuto que le sacan el resultado, ¿no? O sea, creo que hubiera sido injusto. Qué bueno por Ecuador, lo decíamos, es un equipo que defiende bien, hoy sí tuvo capacidad ofensiva, dos buenos goles y se lleva un merecido triunfo y una clasificación como tercer lugar, y aparentemente será el rival de México, y para Alemania es una llamada de atención, ¿no? Tiene que mejorar si es que quiere llegar lejos en el torneo.
4: Totalmente de acuerdo contigo, Memo, y más allá de lo que dices de la escuadra ecuatoriana, histórica, ¿no? Porque le gana Alemania ya en New Jersey, Nueva York, califica como tercero, la voltereta que da, sobre todo con ese gol al minuto 77 en un tiro de esquina que peina Kevin Rodríguez y remata Gonzalo Plata, yo ahí le adjudicaría el error, no sé tú, a Manuel Neuer.
5: Sí,
4: está el defensa, pero Neuer se está esperando
5: sí,
4: que el balón
5: porque
4: le
5: deja
4: las
5: que
4: manos.
5: Toque, pero fíjate, había una falta sobre Gonzalo Plata, un jalonzote de playera además, ajá, que pudieron haberlo marcado penal. Sí, creo que Neuer pudo haber hecho algo más, pero ahí está el latino de los ecuatorianos que consiguen el gol. Y había más ecuatorianos que alemanes en el estadio,
4: Oye, pero...

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2: Para los Pumas y llevarse un buen billete.
3: ¿Qué es lo que sirve este mundial, no? Como cualquier otro, incluso los de categoría de edad o los con límite de edad, pues una vitrina para todo el mundo. Ahí está la victoria entonces de Ecuador 2-1 sobre Alemania, que califica como líder empatado junto con Costa de Marfil, pero la diferencia de goles al cuadro europeo le da la oportunidad de quedarse con el primer lugar y Ecuador firma su clasificación como uno de los mejores terceros lugares.
2: Sí, Ecuador a esperar, si es contra México sería el próximo martes a las 19 horas. Alemania va a jugar el lunes a las 14:30 horas en Boston con un tercer lugar, todavía no se sabe, eso lo sabremos seguramente hasta el sábado. Y Costa de Marfil le gana a Curazao 2-0, dos goles de Pepe. Costa de Marfil jugará el martes a las 11 de la mañana, todavía con el segundo del grupo L, allá en Dallas, o sea que también tiene que esperar. Y vamos a escuchar el reporte del juego.
4: La selección de Costa de Marfil vence 2-0 a Curazao para así asegurar el segundo lugar del grupo E y superar por primera vez en su historia la fase de grupos de una Copa del Verano. Los goles llegaron a través del atacante Nicolás Pepe. La escuadra caribeña se despide del torneo con una participación donde registró un empate y dos derrotas. Escuchamos al goleador Nicolás Pepe sobre la ventaja que tuvieron al jugar dos veces en Filadelfia. Creo que haber jugado los partidos en Filadelfia ha sido bueno para nosotros, porque ya tenemos nuestras referencias. Ahora creo que iremos a Dallas, creo. ¿Es en Dallas? Dallas. Y creo que hace calor ahí, hace mucho calor. Así que creo que el clima también será diferente. Para Asir Deportes, José Ignacio Olvera.
3: Vámonos ahora con el reporte desde la redacción de Asir Deportes de dos partidos que están en desarrollo, uno en Dallas y el otro en Kansas City. Te saludamos con todo gusto, mi querido Ricardo, ¿cómo estás? Un placer escucharte aquí en Espacio 2026.
5: Alex, ¿cómo estás? Memo, ¿cómo están amigos de Espacio 2026? Pues sí, en la conclusión del Grupo F de esta competencia, en el estadio de Kansas City, la selección de los Países Bajos derrota sin problema alguno 3-1 a Túnez, resultado que le permitiría a los neerlandeses clasificarse como primeros de su sector para la siguiente ronda. En tanto que el conjunto africano, lo más seguro es que se va a despedir de este torneo sin puntos. Mientras que en la cancha del estadio de los Vaqueros de Dallas en Arlington, Texas, Japón y Suecia empatan a un gol. Este resultado le permite al conjunto nipón clasificarse a los 16avos de final como sublíderes de dicho sector, en tanto que Suecia se complica un poco, sin embargo tiene posibilidades de avanzar como uno de los mejores terceros lugares.
3: Muy bien, Ricardo, estaremos atentos entonces a la culminación de estos dos partidos. Lo que ya platicábamos, Ricardo, que entonces Países Bajos irá a jugar a Monterrey el próximo lunes contra Marruecos.
5: Así es, la Sultana del Norte se dará el lujo de ver un gran partido, ¿eh? Países Bajos-Marruecos.
3: Perfecto, gracias, Ricardo.
5: Hasta luego.
3: Ricardo Blancas, el reporte desde la redacción de Asir Deportes.
2: Sí, exactamente, en dado caso... si termina empatado el de Japón contra Suecia,
3: ajá,
2: Japón iría contra Brasil el lunes en Houston. Así sería. Y bueno, pues Suecia esperar, ¿no? Puede jugar como uno de los mejores terceros. Podría ser opción para México, pero siempre y cuando Escocia se mantuviera como tercero. Tendrían que pasar varias cosas, ¿no? Pero realmente luce complicado, ¿no? Pero bueno, así están las cosas al momento en estos dos juegos. Y así que todavía Suecia tiene que ganar para quedar segundo y no esperar a combinaciones para ver si entra como tercero, ¿no? Japón con el empate queda segundo.
3: Aquí seguramente nos dará tiempo de decirles cómo ha quedado tanto el partido en Dallas como el de Kansas antes de despedir esta transmisión de Espacio 26. Y vemos la jornada nocturna. Turquía contra Estados Unidos en Los Ángeles, Paraguay contra Australia en San Francisco, a las 20 horas los dos partidos, la definición del grupo D. Turquía, al menos si te parece hablamos primero de este partido, de los turcos yo esperaba mucho más, la verdad a mí me han decepcionado, y un equipo de Estados Unidos que los resultados que sacó de preparación, recordando que no tuvo eliminatoria mundialista por ser uno de los países sede, pues fue muy cuestionado, la verdad, el director técnico y todo el equipo, pero ya una vez que se presentaron a jugar en esta copa, ha sido totalmente distinto, ha callado muchas bocas, y su funcionamiento me ha parecido

0: que ha sido muy bueno. Yo esperaría hoy otra victoria del equipo de las Barras y las Estrellas.
1: Hoy van a tener de regreso, por cierto, a Christian Pulisic, que solo jugó el primer tiempo contra Paraguay en aquella goleada de 4-1, un problema en una pantorrilla, y luego el juego anterior que le ganan a Australia, no jugó, no tuvo actividad. Yo creo que estará solamente un tiempo, no hay que arriesgarlo, hay que tenerlo listo ya para lo que será 16avos de final, y Estados Unidos tratando de hacer lo mismo que hizo México. Lograr 3 triunfos en la fase de grupos, nunca lo ha conseguido, y tener un buen cierre en Los Ángeles. Y lo de Mauricio Pochettino, pues destacado, sí, lo que decías, muy cuestionado en los juegos de preparación, no se había visto bien, incluso ya se habla que acabando el torneo, o se hablaba más bien que acabando el torneo iba a estar con el Milan, ya no va a ser así. Y en el otro juego, que es en San Francisco, es vencer o morir. Ya es un duelo de eliminación directa, podríamos decir, ¿no? El Paraguay-Australia. El que gane clasifica, y el otro tendría que esperar si entra como tercer lugar. Así que, lo que son las cosas, ¿no? A los paraguayos, ese triunfo sobre Turquía los mantuvo con vida, y ahora está en sus manos el poder clasificar como segundos, ¿no?
0: Pues la definición del grupo B, 8:00 p.m, vamos con el reporte de estos dos partidos, Paraguay contra Australia y Turquía contra los Estados Unidos.
2: Juego de vida o muerte para las aspiraciones de la selección de Paraguay la noche de este jueves en San Francisco. Se enfrenta a la selección de Australia dentro del grupo D. Escuchemos al técnico Gustavo Alfaro.
3: Para nosotros es muy difícil ganar un partido en una Copa del Mundo. De hecho, si nosotros tuviésemos la fortuna de poder ganar a Australia, sería la primera vez en la historia que Paraguay ganaría 2 partidos en una Copa del Mundo. O sea, nosotros tenemos que lograr algo que Paraguay en toda su historia no pudo lograr. Lo que nosotros queríamos hacer era llegar a la última fecha con chance de clasificar.
2: Los escenarios para buscar el boleto a los 16avos de final: si gana, clasifica automáticamente; si empata, llegará a 4 puntos, pero quedará en la tercera posición por diferencia de goles y deberá esperar resultados de otros grupos, y si pierde, queda eliminado. Rodrigo Herrera, ASIR Deportes.
4: La selección de fútbol de Estados Unidos buscará por segunda ocasión en su historia cerrar con paso perfecto la primera fase de una Copa del Verano, cuando enfrente a una Turquía que quiere despedirse de manera digna de la competencia en este duelo de la última jornada del grupo D. La buena noticia para el conjunto de las Barras y las Estrellas es el regreso del delantero Christian Pulisic, quien se recuperó de una lesión en la pantorrilla, a quien escuchamos.
5: Yeah, I'm feeling great.
4: Me siento muy bien. El equipo está unido y hemos trabajado muy bien los últimos días. Estamos listos para este juego. He entrenado bien y estoy listo para reaparecer. Este encuentro se llevará a cabo en el Estadio de Los Ángeles a partir de las 8:00 p.m. del Centro de México. Para ASIR Deportes, Ricardo Blancas.
1: Gracias a Rodrigo y Ricardo por la información. La importancia de quedar segundo y no tercero, porque si quedas tercero, probablemente te toque Alemania en 16avos. Si quedas segundo, te puede tocar Bélgica, Egipto, Irán o Nueva Zelanda. Entonces cambia mucho el panorama, además de que tienes más días de descanso, ¿eh? Así que importante para Paraguay y Australia tratar de ganar el juego.
0: Sí, es vida o muerte este partido para ambas selecciones. Bueno, pues ahí queda entonces. Vámonos rápidamente con lo que va a ser la jornada de este viernes. Ya para cerrar semana, la verdad se antoja muchísimo. En Boston, Francia contra Noruega. Un choque de trenes, de titanes. De un lado Erling Haaland, del otro Kylian Mbappé. ¿Qué está en juego? El liderato del grupo I. A Francia le basta el empate por la diferencia de goles. Noruega está calificado al igual que los galos, pero si quieren quedar como líderes, tienen que buscar la victoria. Y bueno, yo creo que mañana vamos a ver uno de los mejores partidos en Boston, Memo, porque los dos llegan con 2 victorias, 6 puntos. Francia derrotó 3-1 a Senegal y 3-0 a Irak, mientras que los vikingos 4-1 ante Irak y 3-2 a Senegal.
1: Llamó la atención después del juego contra Senegal lo que declaró Erling Haaland. No sé si lo habrá dicho en broma o en serio. Le dijeron, oye, ¿qué opinas del juego contra Francia? Dice, pues lo vamos a perder, Francia va a ser el campeón, entonces ¿para qué me preocupo? No sé si era para quitar presión o si realmente piensa en eso, ¿no? Y otra situación, no va a estar Didier Deschamps con Francia, falleció su mamá, regresó a su país para asistir a los funerales.
0: Vamos con la información, este partido que mañana se llevará a cabo a partir de la 1:00 p.m. en Boston.
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1: Este viernes en Boston y en choque de goleadores, Francia se mide a Noruega por el liderato del grupo I. Los galos con 4 goles de Kylian Mbappé le ganaron con facilidad a Senegal e Irak. Francia no tendrá en la banca a Didier Deschamps, quien estará ausente porque regresó a su país para asistir a los funerales de su mamá. El defensa de los galos, Jules Koundé, habla de lo valioso que es para ellos tener un jugador como Mbappé.
5: Bueno, es un lujo de tener un jugador como Kylian. Como lo he dicho, tiene mucha calidad, como lo has dicho, también puede resolver partido, así que es un lujo.
1: Los noruegos hicieron lo propio con 4 anotaciones de Erling Haaland y también obtuvieron el triunfo en sus 2 primeros juegos. Para CIR Deportes, Memo García.
0: Gracias a Memo García, señor productor Jorge de Valdés, que también nos acompaña aquí en Espacio 2026. Mañana, Jorge, un gran partido a partir de la 1 de la tarde.
6: Excelente, la verdad, Alex, Memo, amigos de Espacio 2026, Noruega y Francia se enfrentan este viernes 26 de junio en la ciudad de Boston por la 3ª jornada del grupo I. Ambos llegan ya clasificados a la siguiente ronda, pero el liderato del grupo es su gran objetivo. Los noruegos confían en la capacidad goleadora de Haaland y en la creación de juego de Odegaard para poder competir ante una de las plantillas más poderosas del torneo. Pero por otro lado, Francia, por su parte, con Kylian Mbappé como figura principal, buscará imponer ritmo, jerarquía y profundidad. Será una prueba clave para poder medir el verdadero alcance de Noruega y la candidatura francesa. 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Esto es para el día de mañana, van a estar buenos los encuentros, pero este llama la atención, Alex. Caliente.mx, bienvenidos al juego.
0: Perfecto, Jorge. Señor productor, pues estaremos muy pendientes y bien vale la pena meterle una lanita, Memo. Igual y por ahí nos podemos ganar una muy buena cantidad.
1: Yo le iría al empate.
0: ¿Está bien?
1: Yo creo.
0: Digo, si crees que
1: creo que es favorito Francia, pero yo iría al empate.
0: Yo iría a Noruega. Porque ganó.
1: Yo creo que pagaría más. Exactamente.
0: Claro, ¿no? Sí. ¿No? Pues sí. No, bueno, el que no arriesga, ¿no? No gana.
1: Eso sí. Y mañana, lo que es las cosas, ¿no? Qué rápido se van las semanas. Termina ya la actividad en Guadalajara, ¿no? Les tocaron nada más 4 juegos, pero ¿con qué juego, no? Uruguay-España. Uruguay obligado a ganar porque la derrota o el empate lo deja prácticamente fuera. Y España necesita el triunfo para asegurar el primer lugar.
0: Sí, Uruguay prácticamente, lo platicábamos al principio del programa, el cuadro que dirige Marcelo Bielsa está contra las cuerdas, Memo. Necesita, está obligado a conseguir la victoria después de sus empates ante Arabia y Cabo Verde. Mientras que, bueno, pues España, mira, después de las críticas y de su inicio titubeante con este empate, ahora me parece ya llega, entre comillas, con mayor comodidad. Y además, sabiendo que son mejores y que tienen todo para sacar la victoria.
1: Y en el otro juego, que es Arabia contra Cabo Verde, lo que son las cosas. Si España le gana a Uruguay y Arabia Saudita a Cabo Verde, Arabia Saudita se mete. O sea que se verían beneficiados estos 2 equipos. Están empatados en puntos Uruguay y Cabo Verde, pero también están igualados en diferencia de goles. Entonces tendrían que ir hasta fair play. Pero sí, todo indicaría que España debería de ganarle a Uruguay y los otros 2 equipos, otro duelo de eliminación directa. Claro. El que gane clasifica.
0: Hacerse pedazos.
1: Exactamente.
0: Recuerden, venimos, vamos a una pausa, pero venimos y también los vamos a escuchar. ¿Cuál es su opinión? ¿Hasta dónde creen que va a llegar la selección mexicana en esta Copa 2026? Vamos a una pausa, regresamos. Memo García, Alejandro Cervantes, a través de Espacio 2026.
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1: Antecedentes que tiene el fútbol uruguayo y por los antecedentes de este equipo, y creo que sí, que es un momento en el que la urgencia nos va a mejorar. La valoración de España no puede hacerse solamente en función de los dos últimos partidos. Yo creo que no agrego nada si elogio lo que España representa en el fútbol actual.
2: Este compromiso será el único partido de la cita 2026 que, en fase de grupos, enfrentará dos selecciones campeonas del Orbe. Asir Deportes, Edgar Flores.
3: Gracias, Edgar Flores, y es momento de hacer una vuelta a la Copa.
4: Noruega ante Francia, Senegal ante Irak, Uruguay ante España, Cabo Verde ante Arabia Saudita, Egipto ante Irán y Nueva Zelanda ante Bélgica son los partidos de este viernes en la Copa 2026, por lo que todas estas selecciones cerraron su preparación y se reportan listas para sus respectivos compromisos, donde se definirá en parte los que avanzarán a los 16avos de final y el lugar en el que lo harán. El jugador de la selección española, Nico Williams, dice que el equipo quiere avanzar como primero de su grupo, por lo que no tienen en la mente otra cosa más que sacar los tres puntos ante Uruguay.
5: Sí, sabemos que es un partido muy importante, podemos certificar el primer puesto, tengo muchas ganas de que llegue ya, sabemos lo que tenemos que hacer, va a ser un partido muy duro, pero bueno, si hacemos las cosas bien, igual nos podemos llevar los tres puntos.
4: Con la selección mexicana, los jugadores tuvieron esta tarde una convivencia en el centro de alto rendimiento de la federación, donde estuvieron invitadas sus respectivas familias. Asir Deportes, Gabriel Ayala.
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3: Y los invitamos al inicio del programa para que interactuaran con nosotros, nos dieran su opinión en iHeartRadio, en el Tollback, sobre qué expectativa tienen de México luego de que ganó su grupo con 9 puntos y sin recibir goles, y aquí los escuchamos.
7: Hola, buenas tardes, mis estimadísimos maestros del micrófono y del deporte. Soy Luis Contreras y yo opino que México va a llegar hasta las finales y ahora sí seremos campeones. Vienen jugando bien, vienen con todos los chavos, vienen con actitud y claro, con el apoyo de todo México y todos los mexicanos y todos los que se nos quieren unir, les vamos a inyectar buena actitud, buena vibra y claro que vamos a ser campeones.
8: Hola. Hola a todos. Yo creo que
9: México
8: puede ser algo histórico este mundial. Yo creo que va a dar la campanada en eliminar si es que le toca a Inglaterra, tal vez si pueda llegar a...
9: Lalito, no escucho nada.
3: Pues optimismo, ¿no?, de los aficionados, la verdad, muy contentos. Hay que ser ecuánimes, ¿no? Hay que ser mesurados, ya lo decíamos al inicio del programa, porque ahora viene lo importante, ¿no? Ahora es por goles, ¿eh? Ahora no, ya no es el empate y que sales a especular y todo esto, no. Ahora hay que meter goles y hay que ganar. No hay de otra, ya no va a haber mañana.
6: Muy bien, pues sí, entonces México con esa encomienda. Y bueno, vámonos al 5 en 1 para terminar en este jueves 25 de junio.
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6: La selección tuvo convivio luego de entrenamiento matutino en el CAR tras el triunfo anoche sobre Chequia 3-0. Katia García, primer mexicana en dirigir un partido en la Copa, está en el Túnez, Países Bajos en estos momentos. Definido el grupo E, Alemania, a pesar de perder 2-1 con Ecuador, termina primero, le sigue Costa de Marfil y los sudamericanos se meten en el tercer lugar. Esta noche Paraguay por el segundo lugar del grupo D ante Australia y Estados Unidos por su tercera victoria. Se enfrenta a Turquía a las 8 de la noche. Este viernes gran duelo para definir el liderato del grupo I, Mbappé con Francia ante Noruega de Haaland, ambos con 4 goles. Y en Guadalajara, España-Uruguay.
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6: Gracias a Rodrigo Herrera. Y rápidamente entonces, Memo, antes de despedirnos, ya prácticamente a punto de terminar en Dallas, Japón y Suecia 1-1.
3: Si termina así el juego, Japón queda segundo, iría contra Brasil.
6: Y en Kansas, Países Bajos está ganando 3-1 a Túnez.
3: Entonces el lunes los regios lo podrán ver en contra de Marruecos. Creo que va a ser de los mejores duelos de 16avos, ¿eh?
6: Sin duda. Y qué bueno para Monterrey, ¿no? Ya decías en Guadalajara, su último partido mañana, pero ¿con qué partidazo? Uruguay contra España.
3: Y sí, no sería nada fácil, ¿eh? Para Países Bajos. Marruecos tiene buen equipo, es de peligro, con Hakimi, con todo esto. Y aunque Países Bajos mejoró después del juego contra Japón, no la tiene nada fácil.
6: Oye, y hasta el momento, salvo ver el reporte final y mañana platicar con Eduardo Bricio, me parece que bueno, aceptable, bastante aceptable el trabajo de Katy Zelgar.
3: Sí, no ha tenido mayores contratiempos, un buen trabajo de ella, qué bueno. Ya recibió otra designación, pero como cuarto árbitro. Esperemos que tenga una más. Les decíamos que hoy Tori Penso creo que sí tuvo varias fallas. No sé si la vayan a programar.
6: Oye, pero también la ayuda del VAR.
3: Pues sí, pero la verdad es que en el primer gol sí le afectó a Ecuador, ¿eh? Porque sí había falta sobre Pedro Vite. Me parece que había juego peligroso y ahí nace el gol de Alemania, ¿no?
6: Y por la noche entonces, 20 horas, Turquía contra Estados Unidos en Los Ángeles y en San Francisco, Paraguay contra Australia. Y rápidamente, recordarles que ustedes pueden checar todos los resultados, el marcador minuto a minuto, en nuestra página de internet, 889 Noticias, está el micrositio de Espacio 2026, con todas las noticias más importantes de esta Copa, de la Selección Nacional, y les repito, el calendario ya actualizado, con todos los resultados, desde la inauguración de México 2-0 sobre Sudáfrica, y bueno, hasta la fecha, Memo, ahí lo pueden consultar, y el 11 ideal que tú armaste.
3: Sí, exactamente, la invitación de las entrevistas que hicimos con 11 colegas de distintos países, y rápidamente lo más los que preguntan, al momento es Ecuador el rival de México, pero habrá que esperar hasta el sábado.
6: Vámonos, que pasen muy buena tarde, a nombre de todo este gran equipo de Asir Deportes, pero quédense con nosotros aquí en 889 Noticias, a continuación Espacio Deportivo de la Noche.
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3: Muy feliz jueves, muchas gracias por continuar escuchando Amor 93.1, solo música romántica. Yo soy Carlos Piña, en este momento te doy la bienvenida a esta hora en la que vamos a disfrutar la música del sol, porque el sol también brilla por la tarde. Vamos a iniciar la hora de Luis Miguel y a partir de este momento, compárteme tus mensajes de amor. Lo que le quieras dedicar a esa persona especial, un mensaje, una felicitación, un poema, mándalo a través de mis redes sociales. En Facebook estoy como Carlos Piña en Amor. Te doy la bienvenida a Amor 93.1.
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3: Me escuchas también por la app de iHeartRadio. Vamos a iniciar con Luis Miguel, que nos trae como. Bienvenidos.

Lo que acabamos de escuchar se llamó La Llamarada, es Luis Miguel en Amor 93.1, solo música romántica. Soy Carlos Piña, te doy la bienvenida a esta hora y me da muchísimo gusto estar recibiendo también sus saludos, sus felicitaciones, sus poemas a través de mis redes sociales. Gracias a la gente bonita que está en contacto conmigo a través de Facebook. Búscame como Carlos Piña en Amor. Y tengo saludos por acá para Amanda. Muchísimas gracias, Amanda, por este mensaje que me estás enviando. Saludos también para Efren, que dice: hola Carlos, te escucho desde Puerto Vallarta. Oye, qué antojo, estar en la playita y más en ese puerto tan hermoso que es Vallarta. Te envío un saludo, Efren, muchísimas gracias por escucharme, espero que estés disfrutando de tus vacaciones. Saludos también para Delia Leal, me dice: Carlos, buenas tardes. Muy buenas tardes, Delia, gracias por acompañarme esta tarde noche. Y a mí, amigos, ¿qué creen? Pues ya tengo por acá algunos mensajes de amor. Les quiero compartir este que dice lo siguiente: buenas tardes, Carlos, soy José Manuel. Quiero mandar saludos a mi esposa Laura Arenas, que sepa que la quiero demasiado, es más, muchísimo. Mi amor por ella crece conforme pasa el tiempo y ahora que se va de vacaciones con nuestros hijos y que yo me quedaré a trabajar, pues decirle que la voy a extrañar bastante. Así es, mi Laura hermosa, te amo muchísimo. Muchísimas gracias, José Manuel, espero que haya escuchado este mensaje Laura Arenas, que digo, qué envidia, se va de vacaciones, se lleva a los hijos. Sin duda, pues tú por algún compromiso de trabajo te has quedado aquí en la ciudad, en Guadalajara, pero ojalá que después te puedas reunir con ellos y puedan disfrutar en familia. Amigos, vamos a continuar escuchando a Luis Miguel. Nos trae esto que se llama Entrega Total y lo vas a escuchar aquí en Amor 93.1, solo música romántica, también por la app de iHeartRadio. Síguenos en nuestra página oficial de internet, búscanos como amorfm.mx.

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1: En Amor ya tenemos las 7:20.

Acabamos de escuchar Tengo Todo Excepto a Ti aquí en Amor 93.1, solo música romántica. Estás escuchando La Hora de Luis Miguel y por supuesto también la escuchas por la app de iHeartRadio en tu celular. Yo soy Carlos Piña, amigos y mis enamoradas, muchísimas gracias por continuar reportándose conmigo esta tarde-noche de jueves, que sí, efectivamente sabe a viernes de tanta pachanga que hemos tenido los mexicanos, no nada más en el país, sino también aquí en Guadalajara, con estos festejos futboleros y además también con conciertos que, pues la verdad, están valiendo mucho la pena aquí en Guadalajara. Entonces, toda la semana ha sido fiesta y va a continuar, porque hay más juegos interesantes esta semana. Y bueno, pues quiero enviar saludos para Antonio Gómez, que me dice: Carlos, ando trabajando en mi taxi de plataforma y te envío saludos desde la zona de Avenida México nuevamente, y por ahí, por una conocida plaza de calzado, hay un caos por el concierto de hoy. Bueno, pues muchísimas gracias por comunicarte, Antonio. Ojalá que pronto llegues a tu destino. Hay que manejar con cuidado, sobre todo en las zonas donde hay mucho tráfico, amigos. Robert de la Ciudad de México también me está acompañando. Muchas gracias, Robert. Ojalá que la lluvia en la Ciudad de México ya haya parado, porque dicen que está lloviendo bastante fuerte. Saludos también para Elisa González. Muchas gracias, Elisa, por comunicarte. Y tengo un saludo, amigos, también para Margarita Bustamante y Aldair Bustamante, que me escuchan en San Andrés Tuxtla, Veracruz. Gracias por escucharme como todos los días. Tengo otro mensaje de amor que les quiero compartir, que dice: Hola Carlos, soy Nancy Lomelí. Quiero mandarle un mensaje a Felipe Preciado y decirle que lo amo con todo mi corazón, que estoy más que lista para formar una familia con él a su lado. Creo que haremos grandes cosas. ¡Qué bonito! Ojalá que pronto se acomode todo. Perfidia, Luis Miguel en amor. No.

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Y lo que acabamos de escuchar se llama Por Favor Señora. Acabamos de escuchar a Luis Miguel, Es el Sol que Brilla, también por las tardes, aquí en Amor 93.1, solo música romántica. Yo soy Carlos Piña, amigos y mis enamoradas, muchísimas gracias por continuar reportándose conmigo a través de redes sociales. Tengo un mensaje de amor que compartirles que dice lo siguiente: hola Carlos, soy Antonio Contreras, quiero mandarle un mensaje a mi novia Natalie Velázquez. Decirle, eres la mujer más linda que he conocido. Estás al pendiente de mí y te lo agradezco bastante. Al principio esta relación comenzó como un cariño entre ambos, pero ha ido creciendo de tal manera que ahora puedo decir que te amo como a nadie más en la vida. ¡Qué bonito mensaje! Muchas gracias por compartir, Antonio. Y saludos para Natalie Velázquez, que me están escuchando esta tarde-noche. Amigos, quiero mandar un saludo también a Luisa Fierros, que se comunica desde Tlajomulco, y pues vamos a continuar escuchando más música de Luis Miguel. Viene esto que es un clásico, se llama Fría como el Viento, es Luis Miguel y lo vas a escuchar aquí en Amor 93.1, solo música romántica, también por la app de iHeartRadio.

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2: Muchísimas gracias por continuar escuchando Amor 93.1, solo música romántica. Soy Carlos Piña, estoy contigo también acompañándote esta noche de jueves por la app de iHeartRadio en tu celular. Y hoy, amigos, les quiero comentar que la comunicación es fundamental para solucionar todo tipo de conflictos en pareja, ¿eh? Es importante hacer frente a los problemas y siempre encontrar una salida, porque de lo contrario, estos problemas pueden empeorar y no tener arreglo con muy malas consecuencias. Hoy por eso te pregunto, ¿tu pareja es comprensiva? ¿Tú crees que te entiende? Platícame, hazlo a través de mis redes sociales. En Facebook me encuentras como Carlos Piña en Amor. Te doy la bienvenida a Amor 93.1. Y vamos a iniciar también por la app de iHeartRadio en tu celular con Yuridia, que nos trae Ya te olvidé. Bienvenidos.

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0: Se llama Te irá mejor sin mí, es Joan Sebastián y lo escuchamos aquí en Amor 93.1, solo música romántica. Soy Carlos Piña, te estoy acompañando con mucho gusto también en tu celular por la app de iHeartRadio y esta noche de jueves te quiero recordar que somos una vez en la vida y ¿sabes qué? Con una vez debería de ser suficiente. Tenemos amigos una vida entera no para luchar por un sueño, sino para conseguirlo. Tenemos una vida entera para abrazar fuerte, para querer bonito, para besar lento a esa persona que amamos, para decirle cosas bonitas al oído. Tenemos una vida entera para dejar recuerdos imborrables, para llegar al último día de nuestra vida y tener al lado a esa persona que siempre quisimos tener ahí. Somos una vez. Sí, como lo escuchaste, solo una vez. Por eso, caminemos con paso firme, para dejar huella, sonriendo, claro, para que nuestra sonrisa sea eterna, brillando también para que siempre nos recuerden con luz. Tenemos una oportunidad, pero si la vivimos al máximo, con una sola oportunidad, es suficiente. Yo soy Carlos Piña, soy tu amigo de la noche. Gracias por acompañarme en esta luna de amor. Te invito a que me sigas también en mi cuenta de Instagram. Búscame como @carlosp_locutor. Y vamos a continuar, amigos, escuchando a los Hombres G, que nos traen esto que se llama Te Quiero. Y los escuchas aquí en Amor 93.1, solo música romántica, también por la app de iHeartRadio.
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Acabamos de escuchar a Timbiriche, nos trajeron Corro, Vuelo y Me Acelero en Amor 93.1, solo música romántica. Soy Carlos Piña, soy tu amigo de la noche, gracias por acompañarme en esta luna de amor. Hoy, amigos, les estoy preguntando, ¿tu pareja es comprensiva? ¿Crees que te entiende? Platícame. Hazlo a través de mis redes sociales, en Facebook, encuéntrame como Carlos Piña en Amor. Y quiero agradecer, amigos, a Olivia Navarro, que me está enviando ya un comentario que dice: hola Carlos, yo a veces siento que tengo al marido más comprensivo y hay otras ocasiones que me sorprende y de plano siento que no me entiende. Le explico razones de tal o cual cosa y nada más no me agarra la onda. Definitivamente creo que las relaciones de pareja son muy complicadas cuando no se saben comunicar las dos personas. Claro que sí, Olivia. La comunicación es lo más importante en toda relación. A veces, amigos, las relaciones de pareja, digamos que entran en una dinámica negativa de incomprensión, donde se presentan múltiples discusiones, muchos conflictos que, pues, realmente no se logran resolver de la manera más adecuada, ¿verdad? En esos momentos, amigos, el pronóstico de la relación, pues, no es muy halagador que digamos, ¿eh? En cierto modo, esa espiral negativa en la que estamos inmersos puede hacernos pensar que esa unión o que esa relación está sentenciada al fracaso. Pero lo cierto es que si no se logra un punto de encuentro, puede que el desenlace más saludable sea la separación. Pero si solo se trata de una falta de empatía o de un problema de comunicación, todo puede solucionarse, claro, con esfuerzo, con muchas ganas y con ayuda, ¿verdad? Vamos a continuar escuchando a La Oreja de Van Gogh. Esta noche nos traen esto que se llama Cuídate, aquí en Amor 93.1, solo música romántica, y también por la app de iHeartRadio. Soy Carlos Piña, tu amigo de la noche.

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Acabamos de escuchar Desesperado con José José aquí en Amor 93.1, solo música romántica. Amigos, los saludo también por la app de iHeartRadio y quiero agradecer a Harold que me está escuchando en la isla de Cuba. Muchísimas gracias por acompañarme. Luisa Fierros, Jesús Álvarez, Lorena Rodríguez, Robert de la Ciudad de México, Alma Rosa, Obed García, Candy, Antonio Gómez, Delia Leal, muchísimas gracias a todos ustedes. Y les quiero compartir que ser una buena persona, fíjate que no significa soportar todo lo que venga ni aceptar que te traten sin respeto, ¿eh? La bondad, amigos, no es sinónimo de debilidad, pues ser amable, comprensivo y empático y aún así protegerte de quien cruza los límites es aprender a establecer barreras saludables. Esto es una muestra de amor propio y de respeto por uno mismo. Fíjate que ser una persona de buen corazón no implica ser un tapete para que otros te pisoteen, ¿eh? Así que cuida tu esencia, mantén tu dignidad y recuerda que la bondad también sabe decir hasta aquí. Soy Carlos Piña, soy tu amigo de la noche. Vamos a continuar con Mónica Naranjo, El Amor Coloca, aquí en Amor 93.1, solo música romántica.

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2: Sigues escuchando Amor 93.1, solo música romántica. Yo soy Carlos Piña, continúo acompañándote también en esta hora en tu celular por la app de iHeartRadio. Vamos a iniciar, amigos, la segunda hora de Luna de Amor platicando que los conflictos en una relación de pareja nunca han sido algo fácil de sobrellevar, porque implican dolor, malos entendidos y al mismo tiempo podemos notar cómo hay partes de nosotros que desearían sentirse valoradas y comprendidas, pero ¿tu pareja es comprensiva? ¿Tú también lo eres con ella? Platícame, lo puedes hacer a través de mis redes sociales y en Facebook me encuentras como Carlos Piña en Amor. Te doy la bienvenida a Amor 93.1.
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2: Iniciamos esta hora escuchando a Las Flans, nos traen Corre Corre también por la app de iHeartRadio. Bienvenidos.

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Alex Syntek nos trajo esto que se llama Te Soñé y lo escuchaste aquí en Amor 93.1, solo música romántica. Yo soy Carlos Piña, soy tu amigo de la noche, gracias por acompañarme en esta luna de amor. Tengo amigos, un saludo también para Analisa Delgadillo y su hijo que van rumbo a Etzatlán. Y me dicen, Carlos, con luna de amor el camino es más corto. Muchísimas gracias, saludos para ti Analisa, también para tu hijo Elías y bueno, que bien que ya se encuentren llegando casi a Tala. Amigos, en esta noche les estoy preguntando, ¿tu pareja te comprende o tú eres también comprensivo con ella? Piénsalo y mientras me comentas o mientras me compartes tu respuesta, te quiero seguir platicando que para mejorar la comprensión mutua en una relación, pues en primer lugar se debe de tener en cuenta que el objetivo no se trata de discutir, sino resolver cualquier situación de confrontación considerando pues las cosas que te diga tu pareja y sus emociones. Por ejemplo, debemos de saber que cuando los modos que rigen la discusión son violentos, pues probablemente, amigos, no se logre resolver de una manera adecuada. Es más, el problema se puede hacer más grande y se puede agravar porque incluso cuando la solución sea negativa, pues puede ser que se inicie una nueva discusión con un tono más sarcástico, más crítico, y para que no escale esa pelea a una situación violenta, debemos de poner un freno. Hay que tratar, amigos, de que cuando se discuta con la pareja, pues tranquilizarnos, hablar con palabras que estén cargadas de positividad y no de desafío. Todo lo que sea negativo hay que evitarlo. Si lo que queremos es resolver un conflicto, recuerda que debemos de bajarle dos rayitas y ya que estemos tranquilos, tratar de tener una comunicación asertiva y efectiva. Vamos a continuar, amigos, esta noche escuchando a Kalimba. Nos trae esto que se llama No Me Quiero Enamorar, aquí en Amor 93.1, solo música romántica.

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Alejandro Fernández nos trajo Si he sabido amor y lo escuchaste claro aquí en Amor 93.1, solo música romántica. Yo soy Carlos Piña, gracias por acompañarme esta noche de luna de amor. Amigos, hoy les estoy preguntando, ¿tu pareja crees que es comprensiva? Y a la inversa, ¿también tú crees que eres comprensivo o comprensiva con tu pareja? Platícame, hazlo a través de mis redes sociales, recordándote que en Facebook estoy como Carlos Piña, en Amor, ahí déjame tu comentario inbox. Les sigo comentando que cuando uno quiere que en la relación se fomente la comprensión y los detalles positivos, bueno, pues hay que centrarnos, amigos, en que las manifestaciones de afecto sean mayores, ¿no? Que, por ejemplo, haya más detalles y menos discusiones. Esto, por ejemplo, se puede conseguir pactando, pues, dedicar más días al amor, al cuidado y a la protección de tu pareja. ¿Qué te parecería organizar una cita como si fuera la primera cita, como si fueran novios o que digamos que apenas están tratando y que quieren llegar a ser novios? ¿En qué posición o en qué situación te pondrías? Quizá llegarías con flores, bien arreglado o arreglada, con algún detalle, perfumado, perfumada, e incluso prepararías unas palabras bonitas para esa persona. Pues, ¿qué te parece si esa cita la vuelves a tener con tu pareja para retomar la relación en ese punto donde todo lo bonito se perdió? Fíjate que es muy importante fomentar la buena comunicación, que si hay cosas que aún no le has dicho, que traes guardadas, que dices, ay, no se las voy a comentar porque se puede sentir conmigo, trata

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0: Diana Vanoni nos comparte, querido hijo mío, y la escuchaste en Amor 93.1, solo música romántica. Esta noche de jueves quiero compartirte la afirmación para que también la escuches por la app de iHeartRadio en tu celular, y dice de la siguiente manera: merezco un amor que me elija todos los días, sin dudas ni condiciones, y que me ame tal y como soy. Así debe de ser el amor, amigos. Tú mereces un amor que quiera estar contigo siempre, que no dude de ti, que no te ponga condiciones para quererte, y que te ame en tu esencia, así como eres. Que si debes de cambiar, pues que sea por tu propia cuenta, porque quieres mejorar para la relación, pero que no se pierda tu esencia, que no se pierda quién eres. Esta afirmación encuéntrala publicada en mis redes sociales. Te recuerdo que en Facebook estoy como Carlos Piña en Amor, en Instagram como @carlosp_locutor. El día de mañana, amigos y mis enamoradas, a las 6 de la mañana los espera mi compañera Lorena Saavedra. Brenda Tapia está contigo a las 10 de la mañana, Carla Moreno a las 2 y yo, Carlos Piña, te acompaño de 6 de la tarde a 10 de la noche y también por la mañana en La Ruta del Amor. Vamos a despedirnos esta noche escuchando esto que nos trae OV7, se llama Un Pie Tras Otro Pie. Los vas a escuchar aquí en Amor 93.1, solo música romántica, y también por la app de iHeartRadio en tu celular. Buenas noches, descansen, hasta mañana.
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1: ¿Alguna vez te has puesto a pensar cómo actúas desde el amor, desde el enojo, desde el miedo, desde la frustración, desde la envidia? ¿Cómo actuamos? Hoy, además de darnos cuenta, y mira que no se trata de juzgarnos, quiero invitarte a actuar desde el amor. Cuando tú actúas desde el amor, pues nadie puede quitarte nada, absolutamente nada. Las veces que tú ayudaste, que diste, que regalaste, que hiciste algo, absolutamente todo se queda contigo porque lo hiciste desde el amor. Y eso nadie puede cambiarlo. ¿Qué te parece si empezamos a actuar desde el amor? Y un recordatorio, o quizá algo que pueda servir, es tener bien presente que todo aquello que nosotros enviamos al universo, el universo lo regresa multiplicado. Dijo, quizá pueda servir para darnos cuenta.
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3: Las 6 de la mañana en punto, bienvenida, bienvenido Amor 93.1, solo música romántica. Soy Lorena Saavedra, en la app iHeartRadio, también te acompaño en tu dispositivo móvil. Recuerda que esta app es gratis, así es que bájala y prepárate, que siempre tengo invitaciones que hacerte, ¿eh? Nunca dejes de tener esperanza, porque todos los días suceden milagros. Abre tu corazón. Redes sociales, Instagram y TikTok, me encuentras como lorena.saab y también en amorfm.mx. ¿Tú te sientes sin rumbo? Sí, la vida no tiene manual y te lo cuento en dos canciones. 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
3: Él es Cristian, es mejor así. ¡Feliz viernes! Soy Lorena Saavedra. Buenos días.

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1: La vida no viene con un manual. Y está bien no tener todas las respuestas. A veces, lo más valiente que puedes hacer es darte una pausa, respirar profundo y seguir con calma. Soy Lorena Saavedra, a través de Amor 93.1, solo música romántica, y también estoy contigo en la app iHeartRadio.

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1: Recuerda que eres tú quien decide cómo te afecta todo lo que sucede a tu alrededor. ¿Cómo estás? Feliz viernes. Soy Lorena Saavedra y te invito a decretar conmigo en dos canciones. Creerlo, decirlo, sostenerlo. Así vamos materializando todos nuestros sueños. Porque todo lo que afirmas con intención, lo atraes con acción. ¿Decretas conmigo? Bueno, te espero en dos canciones.

Él es David Bisbal. Vivir así es morir de amor. A través de Amor 93.1, solo música romántica. Y también en la app iHeartRadio. Las 6 de la mañana con 25 minutos. ¡Feliz viernes! ¿Cómo estás, amor? Espero yo de 10 y nota. Y vaya que sí, ¿verdad? Soy Lorena Saavedra y comparto contigo la afirmación de hoy. ¿Te es posible? Cierra tus ojos unos segundos. Mi vida es el reflejo de mis sueños, mi fe y mi determinación amorosa. Yo sé que puedo lograr todo lo que me proponga. Dilo conmigo, lo acepto y lo agradezco, que son palabras de poder, impulso, trampolín, como tú quieras llamarlo. Mi vida es el reflejo de mis sueños, mi fe y mi determinación amorosa. Que sea realmente ese reflejo. Y si no es así, dilo una y otra vez para que te hagas consciente de los ajustes que necesitas hacer en tu día a día, en tus pensamientos, en tus palabras, en tus acciones. Ahí es donde se ve reflejado, pero todo viene desde adentro. Así es que es un magnífico momento para redireccionar, ser conscientes de lo que decimos y cómo lo decimos. La afirmación está en Facebook, me encuentras como Lorena Saavedra en Amor y en amorfm.mx. Shakira, te aviso, te anuncio, en Amor 93.1, solo música romántica y también en la app iHeartRadio. Amor, buenos días, soy Lorena Saavedra, lo mejor para ti en este viernes.

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3: 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Bueno, tengo la reflexión de hoy en dos canciones. ¿Me acompañas? Vayamos un día a la vez, porque a veces nos agobiamos tanto y es un día a la vez. Cada día tiene su afán. Así es que acompáñame ya en dos canciones. Soy Lorena Saavedra, tu amiga en las mañanas.

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1: Escuchas Amor 93.1, solo música romántica. Soy Lorena Saavedra. En la app iHeartRadio también te acompaño a tu dispositivo móvil. Recuerda que es gratis. Hoy en la reflexión, un día a la vez. Vayamos así, un día a la vez. Un día a la vez para vivir el presente. Un día a la vez para disfrutar lo que tengo. Un día a la vez para...

para soltar lo que ya no es para mí. Un día a la vez para construir un presente. Un día a la vez, porque así como el agua se bebe sorbo a sorbo, la vida se vive paso a paso. Confía, respira, fluye y sigue. Claro que puedes. La reflexión de hoy, a través de Amor 93.1, solo música romántica, y también en la app iHeartRadio. Soy Lorena Saavedra, tu amiga en las mañanas.

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2: Las 7 de la mañana en punto. Bienvenida, bienvenido a Amor 93.1, solo música romántica. Soy Lorena Saavedra, en la app iHeartRadio. También te acompaño en tu dispositivo móvil. Esta app es gratis, así es que bájala y prepárate, que como todos los días tengo invitaciones que hacerte. Redes sociales, Instagram y TikTok, me encuentras como lorena.saab y también en amorfm.mx. Viernes, consultorio del amor. Los viernes tú de viva voz nos compartes tu historia. Todo en mi vida funciona, menos el amor con la mujer que elegí. Es la historia de nuestro amigo Raúl y nos va a contar más en dos canciones. Quédate en Amor 93.1.
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0: Ellos son Maná, Te Lloré un Río, en Amor 93.1, solo música romántica y en la app iHeartRadio. Las 7 de la mañana con 9 minutos. ¿Cómo estás, amor? Feliz viernes. Llegó el viernes, espero yo, de 10 y nota, ¿verdad? Soy Lorena Saavedra, viernes de Consultorio del Amor. Y los viernes tú de viva voz nos compartes tu historia. Así es que juntos, escuchemos la historia de nuestro amigo Raúl y regresamos para compartir. Adelante.
1: Buenos días, aquí Raúl. Por acá quería consultarles con respecto a la relación que llevo con mi esposa. Ya es de varios años, pero últimamente siento que pues solo estamos cumpliendo como un rol, como si fuéramos dos mal casados, llamémoslo de alguna forma, o que nada más pues estamos ahí como roomies en la casa, que ya no se reconocen como esposos. Y si bien pues me duele pensar en separarnos, también me pesa seguir en algo que ya no nos hace bien, que de repente pues siente uno que como que nos hacemos daño uno al otro. Así que no sé si debo luchar un poco más o aceptar que quizá estar bien separado sea lo más sano para ambos. Quiero ver qué opinan, gracias.
0: Esa es su historia. ¿Tú qué opinas? ¿Tú qué harías si estuvieras en el lugar de Raúl? ¿Qué le dices a Raúl? Te invito, me puedes dejar una nota de voz a través del Tollback en la app iHeartRadio. Si no la tienes, amor, descárgala, es gratis. Abres la app Amor 93.1, ya sabes, del lado derecho está el botón rojo, ese es el Tollback. Lo oprimes y me envías un audio, ¿de acuerdo? Yo acá te escucho. O bien, la historia está en Facebook, me encuentras como Lorena Saavedra en Amor y ahí todos leemos los comentarios, incluso Raúl. Te dejo con Yuridia, Irremediable. En Amor 93.1, solo música romántica y en la app iHeartRadio. Soy Lorena Saavedra, tu amiga en las mañanas.

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1: 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Y yo tengo tus boletos. Te voy a invitar al concierto de David Bisbal. Solamente prepárate. Asegúrate de tener la app iHeartRadio en tu teléfono, que es completamente gratis. Claro, y así es como vas a poder participar. ¡Feliz viernes! Estamos muy contentos todos, ¿verdad? Así, con esa buena energía hay que mantenernos definitivamente. Viernes de consultorio del amor, la historia de nuestro amigo Raúl que dice: todo en mi vida funciona, menos el amor con la mujer que elegí. Pero eso es de un tiempo para acá, ¿no? Está con nosotros Leti Arroyo, coach de vida, y regresa en dos canciones para darnos su punto de vista. Y te invito para que sigas participando con tus comentarios. También me puedes dejar una nota de voz a través del Talkback en la app iHeartRadio que te escucha. Soy Lorena Saavedra, tu amiga en las mañanas.

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1: ¡Es viernes!
2: Y el consultorio y Lorena Saavedra lo saben.
1: Por supuesto, en Amor 93.1, solo música romántica. Sí. Leti Arroyo, coach de vida. Bienvenida en este viernes. ¿Cómo estás?
2: Bendecida, Lore. Muy agradecida, muy contenta con toda la gente que nos cuenta sus historias hasta de viva voz. Muchas gracias.
1: Claro, como todos los viernes, tú de viva voz nos compartes tu historia. Ya lo hizo Raúl y juntas escuchamos la historia. Leti. Hacer, está como en ese punto de qué hago, dos caminos. No, aquí no aplica
2: dos mujeres.
1: No, aquí no aplica, es una mujer, ¿verdad? dos caminos.
2: No, es, son dos historias de lo que le
1: hubiéramos
2: está
1: perdido, Leti, ¿ves?
2: Ni modo.
1: A ver, dice, ¿qué hago? Está en ese punto de, ¿me separo o le echo ganas a mi matrimonio?
2: Mira, Lore, siempre voy a decir dosis de realidad. Sí. La realidad es que no siempre hay primaveras. Y lo tengo que decir porque, ve, se vuelve, lo vuelven a decir. O sea, creemos que siempre va a ser primavera, siempre va a ser este verano donde podemos andar de bikini y demás. No es cierto. Hay primaveras, veranos, otoños e inviernos y vuelve a haber primaveras. Entonces, sí, aquí con mi querido Raúl, yo diría, ¿por qué estás mal casado? ¿Sí? Porque se la pasan peleando, entonces habría que saber qué es lo que está molestando.
1: Ah, es que no nos dice.
2: Sí. Yo lo pongo bien claro con las estaciones, pero hoy se los voy a poner con otra cuestión. Los zapatos.
1: Ajá.
2: Los zapatos. ¿A poco los zapatos son los mismos cuando ya tienes un año con ellos?
1: No, por supuesto que no.
2: Aunque los limpies, aunque les pongas periódico, aunque les hagas lo que sea, el uso va generando un desgaste.
1: Sí, claro.
2: Ah, pues igual es para las relaciones. Dejemos en esta dosis de realidad, no puedes estar viviendo siempre en el enamoramiento. Oye, ¿y se puede volver a enamorar? Sí, pero ahora vas a pasar a un amor más maduro. Alguien nos escribió en algún momento, no, es que mis papás siguen enamorados. Y yo dije, no, más bien supieron cómo encontrar la manera de estar conviviendo siempre.
1: Está buenísimo.
2: Sí, sí, pero no siempre es como siempre miel sobre hojuelas.
1: Sí.
2: No siempre es de mañana, no siempre es de tarde. Ay, es que ya me enfadó la rutina. Pues díganle al sol, porque diario sale en la mañana, y díganle a la luna que siempre sale en la noche. Entonces, creo que la cuestión en una relación de pareja es no estar fingiendo algo, sino viviendo desde la realidad. ¿Me explico? Una realidad donde hay altibajos, sí. Mal casados, y si es porque solamente están peleando, habría que ir e investigar qué es realmente lo que está pasando o por qué estamos tan peleoneros.
1: Ah, okay, okay.
2: ¿De acuerdo?
1: Es viernes, consultorio del amor. ¿Sí? ¿Tú qué opinas? ¿Tú qué harías? La historia en Facebook, Lorena Saavedra en amor. Leti Arroyo, coach de vida en amor 93.1, solo música romántica.

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Y lo único que tienes que hacer es registrarte o registrar a papá en nuestra página oficial, amorfm.mx, en mi Facebook. También te compartí la liga si se te hace más fácil, Lorena Saavedra en Amor. Le das un clic y te registras las veces que puedas, porque hoy es el último día para participar. 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Así es que regístrate en amorfm.mx. Estamos en el consultorio del amor en este viernes. La historia de nuestro amigo Raúl, que dice: todo en mi vida funciona, menos el amor con la mujer que elegí. Y esto es de un tiempo para acá. Regresa Leti Arroyo en dos canciones para darnos su punto de vista y a qué conclusión vamos a llegar. Tú puedes seguir participando con tus comentarios también en la app iHeartRadio, que también te escucho. Soy Lorena Saavedra, tu amiga en las mañanas. Hoy es viernes.

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0: ¿Escuchas? Amor 93.1, solo música romántica. Viernes de consultorio del amor. Leti Arroyo, coach de vida con nosotros. Yo soy Lorena Saavedra. Leti, decíamos, Raúl en esta historia dice, llevamos muchos años juntos, estamos mal casados y no sé qué camino seguir. Está en ese punto.
1: Sí.
0: O nos separamos bien desde el amor, como decíamos que está muy de moda.
1: Sí.
0: Ajá. O seguirle.
1: Sí.
0: Pero ¿cómo le puede hacer, Leti? Tú decías.
1: Mira, Lore, yo creo que yo no voy a desechar un auto porque se le acabe la gasolina. Ay, ya se le acabó la gasolina. Ay, ya. Hay que dejarlo bien. No, no, no. Voy a ir a ponerle gasolina y bien. Entonces, contigo yo te diría, realmente, ¿por qué ese término de mal casados? ¿Porque están peleando mucho? Entonces habría que ver qué está pasando. ¿Cuál es el pleito? Si hubo alguna infidelidad y hay una deuda pendiente, si económicamente no están bien. O sea, hay que ir a ver el término mal casados para ti, mi querido Raúl, y para tu esposa. ¿Qué es ser mal casados? Con las parejas, y ya lo he dicho en otras ocasiones, cuando yo las noto frágiles, le digo, váyanse a un viaje largo. Ah, y sí. Siempre les digo, sí, puede ser un crucero mejor. No que crucen de la sala a la cocina, sino un crucero largo donde no le hablen a nadie, donde no haya teléfono, donde no haya hijos, y donde no hay amigos.
0: Ajá.
1: Ahí te vas. En ese ustedes dos, para que se vuelvan a conocer. Cuando empiezan a recordar, oye, todo lo padre que hemos pasado. Porque no todo lo que han vivido ha sido malo.
0: Claro.
1: Ni todo ha sido bueno. Entonces, no, es que me frené. Por ejemplo, ahí sí habría que, es que yo siempre me frené por esto, esto y el otro. Ah, bueno, pues entonces a lo mejor lo que quieres es libertad, ¿sí? Ah. Y que no la tuviste. Pero habrá que saber qué es ese mal casados, ¿sí? Todo el tiempo se están peleando porque pelean. Si la economía nunca estuvo bien o esperaban otras cosas, habrá que retomarse desde el amor. Esta famosa dejar ir, irnos bien, pues mejor quédense bien. De verdad, Lore, es tan bonito las relaciones de pareja, porque una pareja nos hace ver estar mejor. Yo no puedo estar afinada solamente el violín creyendo que siempre estoy tocando bien. ¿Cuándo me afino? Cuando me acerco a un piano, a una guitarra, y entonces decimos, mira, yo pensé que estaba tocando do. No, era ya todo do desafinado. Entonces, creo que es muy importante, de verdad, saber generar relaciones buenas. Digámosles a los hijos, si tienen hijos, cómo pueden hacer relaciones buenas. No nada más desechar porque ya no me gusta.
0: ¡Ay, Leti Arroyo!
1: Sí.
0: Oye, pues una terapia.
1: Sí,
0: ¿no?
1: De pareja.
0: ¿Sí?
1: Para retomarse.
0: A
1: claro
0: ver, Leti,
1: sí.
0: ¿Dónde? Bueno, pues apúntale. Claro, apúntale, Raúl.
1: Anótale 3315-330544.
0: Ella es Leti Arroyo, coach de Vida en Amor 93.1, solo música romántica. Leti, muchas gracias.
1: Gracias a Dios, Lore.

0: vivir.
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6: Las 8 de la mañana en punto. Bienvenida, bienvenido, Amor 93.1, solo música romántica. Soy Lorena Saavedra, en la iHeartRadio. También te acompaño en tu dispositivo móvil. Recuerda que esta app es gratis, así es que bájala y como siempre tengo invitaciones que hacerte. Redes sociales, Instagram y TikTok, me encuentras como lorena.saav y también en amorfm.mx. Viernes, consultorio del amor, dos historias. Mi esposo no me da motivos, tengo sus contraseñas, pero aún así sigo desconfiando. Es la historia de nuestra amiga Mago y nos va a contar más en dos canciones. En Amor 93.1.
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6: Y así comenzamos la hora de Alejandro Fernández, que qué cosa, ¿verdad? Rompió su propio récord. ¡Ay, qué alegría! Soy Lorena Saavedra, tu amiga en las mañanas, y en dos canciones, bueno, seguimos en el consultorio del amor. Te invito para que abras el corazón y participes. Buenos días, amor.
7: Buenos

0: comenzamos la hora de Alejandro Fernández a través de Amor 93.1, solo música romántica, y también el app iHeartRadio. Las 8 de la mañana con 10 minutos. ¿Cómo estás, amor? Buenos días. Ánimo, que ya es viernes. Estamos muy contentos. Yo soy Lorena Saavedra. Y bueno, viernes de consultorio del amor. Tú de viva voz nos compartes tu historia y tenemos dos historias, y eso es gracias a ti que abres el corazón. Así es que juntos escuchemos a nuestra amiga Mago y regresamos para compartir.
1: Hola, buenos días, Lore. Mi nombre es Mago. Tengo 44 años, soy casada desde hace 10 años y a su vez tenemos dos hijos pequeños. Pero me siento mal por una actitud que he estado tomando. Mi esposo me dio la confianza y me compartió su contraseña. Y cuando puedo, me pongo y le reviso su celular. Me he dado cuenta que no me ha sido infiel y esa actitud me hace sentirme mal conmigo misma. ¿Qué puedo hacer para evitarlo? Que yo sé que estoy mal, pero a veces siento mucha ansiedad y me pongo a hacerlo. ¿Qué puedo hacer?
0: Esa es su historia y yo te invito para que participes con tus comentarios. ¿Tú qué harías si estuvieras en el lugar de Mago? ¿Qué le dices a Mago? Porque esa ansiedad por revisar, aun cuando no tiene motivos, ¿qué hay detrás? Bueno, te invito para que dejes tu nota de voz a través del Talkback en la app iHeartRadio. Si no la tienes, bájala, es gratis, porque además la vas a necesitar para participar. Y mira que tengo muchas invitaciones que hacerte, ¿eh? Entonces, abres la app iHeartRadio, Amor 93.1, ahí está el botón rojo, lo oprimes y me envías un audio con tus comentarios que yo aquí te escucho. Y si lo prefieres, a través de Facebook también puedes dejar tus comentarios. En Facebook estoy como Lorena Saavedra en Amor y ahí también está la historia de nuestra amiga Mago. Mientras tanto, sigamos disfrutando de Alejandro Fernández en Amor 93.1, solo música romántica, y también en la app iHeartRadio. Yo soy Lorena Saavedra, tu amiga en las mañanas. Fuiste ayer a la mi verdad.

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2: La vida no viene con un manual. Y está bien no tener todas las respuestas. A veces, lo más valiente que puedes hacer es darte una pausa, respirar profundo y seguir con calma. Soy Lorena Saavedra, a través de Amor 93.1, solo música romántica, y también estoy contigo en la app iHeartRadio.

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1: ¡Es viernes!
2: ¡Y el consultorio! ¡Y Lorena lo sabe!
1: A través de Amor 93.1, solo música romántica, mi querida Leti Arroyo, coach de vida con nosotros. Leti, bienvenida, ¿cómo estás?
2: Bendecida, Lore, muy agradecida. Y cuando escucho lo que nos dicen, pues me encanta. Me encanta, Lore.
1: Es que acuérdate que tú de viva voz nos compartes tu historia los viernes de consultorio del amor. Leti, pues bueno, la historia de nuestra amiga Mago, que ella dice, jamás me ha sido infiel, o sea, no hay un dato que me ponga ansiosa, pero ella siente ansiedad por ver el teléfono del marido.
2: La verdad,
1: sea de paso, tiene su contraseña.
2: Por supuesto. Mira, Lore, la gente cree que al tener la contraseña, al revisar de manera sorpresa, como las mochilas de los niños, ¿verdad? Ahora son los teléfonos de las parejas, como que eso me va a dar seguridad. Sí. Yo te diría, tú estás esperando que él te sea infiel, fin del comunicado. Tú estás esperando que tarde o temprano él sea infiel.
1: Ten cuidado
2: y ya.
1: Con lo que pides.
2: Claro, o sea, tu miedo. Mira, Lore, somos tan, híjole, el ser humano, estamos buscando ser esclavos de algo. Y a veces son de los propios pensamientos. Eres esclavo de tus pensamientos. Eres esclavo de esto que tú piensas. Tú vienes de otras relaciones, o de las propias relaciones de tus padres, o de tus hermanos, o de tus amigos, donde la otra persona ha sido infiel. Pero déjame decirte algo. Qué triste es que tú no confíes en tu pareja.
1: Su pareja, en su marido.
2: No confías en él, pero no en él ni en nadie. Porque puedes cambiar de personaje, ¿sí? Puedes ser otro, tu persona, y tú vas a seguir teniendo eso. Esa desconfianza. Entonces, confianza es de los cuatro pilares básicos, siempre les digo, ¿no?
1: ¿Lo recordamos?
2: Confianza, comunicación, respeto y amor. ¿Sí? Y si cuando se acaba la comunicación, se acaba la confianza y se acaba el respeto. Así de fácil.
1: O sea,
2: y a veces.
1: Como ficha de dominó, ¿verdad?
2: Así es. Entonces creo que tú ya traías este trauma contraído con anterioridad. El trauma de me va a ser infiel, tengo que controlar. Y pareciera que entonces tu esposo está así, tú estás como un francotirador emocional. O sea, aquí te lo voy a ver y te voy a ver a qué horas vas a caer. A qué horas vas a estarte comunicando con la persona. Hay personas que les marcan el GPS. Mándame ubicación. Hoy los noviazgos de hoy, de jovencitas, es que traemos la ubicación de una y de otra por seguridad. No, es por inseguridad. Es por inseguridad, no por seguridad.
1: Pues.
2: Por desconfianza al 10,000. Y tú así estás aumentando tu inseguridad. Porque tienes una cámara de vigilancia para él. Pero lo que estás esperando es que él lo agarres con las manos en la masa.
1: Leti dice, está esperando porque ella en su historia dijo, él nunca me ha sido infiel. Ajá. No me ha dado motivo para dudar. ¿Qué
2: y más le vale, dice ella.
1: Y más le vale, por cierto.
2: ¿Sí?
1: Quédate con nosotros y participa esta mañana. Leti Arroyo, coach de vida en viernes de Consultorio del Amor. En Amor 93.1, solo música romántica.
2: Sí.

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0: coach de vida en dos canciones para darnos su punto de vista y a qué conclusión vamos a llegar. Así es que sigue participando, tu opinión es importante. Soy Lorena Saavedra, tu amiga en las mañanas.
1: Amigo, ¿qué te pasa? Estás llorando.

0: de su corazón.
1: Viernes de Consultorio del Amor a través de Amor 93.1, solo música romántica. Leti Arroyo, coach de vida con nosotros. Leti, la historia que de viva voz nos compartió Mago, ¿qué puede hacer? Ella siente, ella dice, le provoca ansiedad.
2: Claro.
1: Estar buscando en el teléfono del marido que tiene su contraseña.
2: Sí.
1: A ver si le es infiel.
2: Fíjate, Lore, que una cosa es la ansiedad y otra cosa es la angustia.
1: Ella
2: el día,
1: dice,
2: el día, revisen en Charlas con Sentido en iHeartRadio. Ahí hablamos de esto. La angustia es esperar algo malo. La ansiedad es no saber qué va a pasar. Pero la angustia es algo malo va a pasar, de segurito algo malo va a pasar, de segurito él va a estar coqueteando con alguien. O sea, qué incómodo, yo me imagino qué incómodo para tu esposo. Qué incómodo para tu esposo, Mago, el saber que desconfías de él sin que te haya dado motivo. O sea, tú ya lo juzgaste, ya lo condenaste sin que él te haya dado motivo. ¿Eso qué quiere decir? Que es algo que tú traías. Es algo tuyo, es algo que tú tienes que trabajar. La desconfianza es algo que tú trabajas, no que el otro te hace que te ayudes para tener confianza. O sea, ¿tú crees que teniendo la contraseña ya voy a tener confianza? No, voy a aumentar mi desconfianza. ¿Sí? Porque, mira, Lore, podrán tener lo que sea. Podrán tener el cinturón de castidad, pero cuando una persona quiere, lo hace.
1: ¡Claro!
2: ¿Sí? Entonces, tengas o no tengas, tú te has hecho esclava de tus pensamientos, de lo que tú esperas. Pero qué incómodo, te repito, para tu marido vivir con alguien con el que no tienes confianza. O sea, estás durmiendo con tu enemigo. Y ¿sabes qué? Yo les digo que si en el consultorio el sillón hablara, lo que dirían es, yo nunca me imaginé, yo nunca pensé, yo siempre dije. Son de las cosas que más se repiten.
1: O sea, las frases que más escuchas,
2: sí,
1: en el consultorio.
2: ¿Y con qué diría? Yo siempre dije que no perdonaría una infidelidad. ¿Y qué cree? Aquí estoy. Yo siempre dije que no iba a andar revisando el teléfono. Y lo reviso. Te estás haciendo esclava de eso. O sea, como ven y déjame ver qué hiciste durante todo el día para entonces yo saber que puedo confiar en ti. Nunca vas a confiar en él si tú no trabajas este vacío que estás viviendo tú en un mundo de desconfianza. Es decir, tú estás viviendo como en un campo minado.
1: Ay, qué horror.
2: Mi querida Mago, tú estás viviendo en un campo minado donde estás esperando que en algún momento salte la liebre o la bomba explote y que tú digas, lo sabía, por eso le tenía la contraseña. La contraseña no es nada sino una dosis de querer que él te dé seguridad. La seguridad, el dominio propio es tuyo, nadie te lo puede dar. ¿Sí? No es que yo así me voy a sentir más tranquila, no es cierto. Vas a seguirte sintiendo inquieta y
1: angustiada. A ver, Leti, danos tu teléfono, le vendría muy bien a Mago una terapia.
2: Claro que sí, algunas. 3315-330544.
1: Ella es Leti Arroyo, coach de vida en amor 93.1, solo música romántica. Yo soy Lorena Saavedra.
2: Gracias, Lore.
1: Gracias, Leti.

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2: Las 9 de la mañana con un minuto. Bienvenida, bienvenido a Amor 93.1, solo música romántica. Soy Lorena Saavedra, en la app iHeartRadio también te acompaño en tu dispositivo móvil. Recuerda que esta app es gratis, así es que bájala y como siempre prepárate que tengo invitaciones que hacerte, ¿eh? Redes sociales, Instagram y TikTok, me encuentras como lorena.saav y también en amorfm.mx. En dos canciones comparto contigo la reflexión de hoy y la invitación es para ir un día a la vez. Es. Cada día se convierte en una pequeña pero importante victoria. Quédate en Amor 93.1.
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2: Y comenzamos con el sol, si nos dejan. Yo soy Lorena Saavedra, tu amiga en las mañanas.

0: Una puntería.
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2: Escuchas Amor 93.1, solo música romántica. Soy Lorena Saavedra. En la app iHeartRadio también te acompaño a tu dispositivo móvil. Recuerda que es gratis. Hoy en la reflexión, un día a la vez. Vayamos así, un día a la vez. Un día a la vez para vivir el presente. Un día a la vez para disfrutar lo que tengo. Un día a la vez para agradecer cada paso, para soltar lo que ya no es para mí. Un día a la vez para construir un presente. Un día a la vez, porque así como el agua se bebe sorbo a sorbo, la vida se vive paso a paso. Confía, respira, fluye y sigue. Claro que puedes. La reflexión de hoy a través de Amor 93.1, solo música romántica, y también en la app iHeartRadio. Soy Lorena Saavedra, tu amiga en las mañanas.

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4: 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Bueno, soy Lorena Saavedra y te invito a decretar conmigo en dos canciones. Las afirmaciones son esas palabras que nos refuerzan creencias positivas. Y tengo la afirmación ideal para este viernes. Así es que te espero en dos canciones. Buenos días, amor.

Ricardo Montaner, para que seas feliz a través de Amor 93.1, solo música romántica, y también en la iHeartRadio. Las 9 de la mañana con 27 minutos. ¿Cómo estás? ¿Cómo vamos? Feliz viernes. Buenos días. Soy Lorena Saavedra y comparto contigo la afirmación de hoy. ¿Te es posible? Cierra tus ojos unos segundos. Mi vida es el reflejo de mis sueños, mi fe y mi determinación amorosa. Yo sé que puedo lograr todo lo que me proponga. Dilo conmigo, lo acepto y lo agradezco, que para eso son los sueños, para hacerlos realidad. Y cuentas con todas las herramientas para lograrlo. Pero, ¿qué tanto te la crees? Y ahí es donde nos damos cuenta sin juzgarnos. Es un termómetro. Mi vida es el reflejo de mis sueños, mi fe y mi determinación amorosa. ¿No se están reflejando tus sueños en tu día a día? Bueno, pues es una magnífica oportunidad para redireccionar a través de nuestros pensamientos, de nuestras palabras, tan importante, que decimos y se va a reflejar en las acciones. ¿De acuerdo? Está linda, ¿verdad? Bueno, la afirmación de hoy la compartí ya en mis historias en Instagram, y en Instagram me encuentras como lorena.saf. Con mucho gusto y la mejor intención, como cada mañana. Te dejo con el príncipe de la canción, José José, Almohada. En Amor 93.1, solo música romántica, y también en la app iHeartRadio. Amor es un día especial. Buenos días. Soy Lorena Saavedra. Lo mejor para ti.

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1: La invitación de hoy es a cultivar tu amor propio. ¿Cómo podemos hacerlo? ¿Por dónde podemos empezar? Primero, hay que dejar de juzgarnos. Ok, me perdono porque quizá en el pasado no me amaba como debía hacerlo. ¿Sí? Eso. Así es como podemos empezar. Cuida tu salud física, tu salud mental. Encuentra todos los días la belleza que hay en ti. Interior, exterior, se vale. Practicar la gratitud. Todos los días. Dedica tiempo también para hacer cosas que te hagan sentir bien. Establece límites sanos. Amorosamente aprende a decir no. Y rodéate de personas que te apoyen, que te animen en este camino, en esta decisión que has tomado quizá, o en ese deseo que tienes. Podemos cultivar nuestro amor propio. Es necesario, es indispensable. Todos los días. Imagínate esa hermosa planta que va a crecer.
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6: Y estas mañanitas son para nuestro querido Robert, que nos escucha en Ciudad de México y me queda claro que es el fan número uno de Amor 93.1. Y también para Santiago Asensio y Luisa Ramírez. ¡Feliz aniversario de vida! Nos unimos diciendo lo mejor de lo mejor para este día único, irrepetible y especial.

Oye, son hash, si me hubieras llamado ayer, a través de Amor 93.1, solo música romántica y también en la iHeartRadio. Faltan 13 minutos para que sean las 10 de la mañana en este viernes. Sí, sí, ¿cómo estás, amor? Yo soy Lorena Saavedra. Oye, nunca dejes de tener esperanza, porque todos los días, créeme, todos los días suceden milagros. En unos minutos estará contigo Brenda Tapia, 2 de la tarde Carla Moreno, a las 6 Carlos Piña, a las 7 la hora de Luis Miguel y, primero Dios, tú y yo tenemos una cita mañana en punto de las 6 de la mañana. Por cierto, si tú tienes que conformarte con migajas para que alguien se quede en tu vida, eso creo que jamás fue amor, ¿eh? Mañana vamos a hablar de esas relaciones donde das todo y recibes muy poco. O sea, no sale. Nos vamos. Gracias por habernos acompañado. Que tengas un gran día, un día lleno de luz. Yo soy Lorena Saavedra. Quédate, disfruta y vive el aquí y el ahora con amor. 93.1, solo música romántica. Escúchame también en la app iHeartRadio. Amor, gracias, gracias, gracias. Hasta mañana. Te dejo con Juan Gabriel, La Diferencia. Amor, sonríe. Te ves mucho mejor. Y es viernes.

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2: Buenos, buenísimos días, hermosísima ciudad de Guadalajara. ¿Cómo estamos y cómo andamos en este fin de semana, en este viernes? ¿Bien y de buenas? Perfectísimo. Bueno, así continuamos aquí en la cabina de Amor 93.1, solo música romántica. Yo soy tu amiga Brenda Tapia y ahí te va la pregunta del día. ¿Por qué crees que el contacto cero puede ser necesario para sanar una ruptura? ¿Quién anda en el contacto cero? Bueno, pues comunícate, repórtate a través de redes sociales para que estemos en contacto. En Facebook me encuentras como Brenda Tapia en Amor y en Instagram y TikTok búscame como Yo Soy Brenda Tapia. Y vamos a comenzar aquí en Amor 93.1.
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2: Comenzamos con algo de Shakira y esta canción se titula No.

Ya son las 10 de la mañana con 13 minutos. Acabamos de escuchar Me enamoré de ti con Chayanne. Aquí en Amor 93.1, solo música romántica. Yo soy tu amiga Brenda Tapia y quiero hacerte la pregunta del día. ¿Tú por qué crees que el contacto cero puede ser muy necesario para sanar una ruptura? Miguel Ángel Solís dice, hola Bren, mira, yo tuve una relación súper tóxica, muy enferma, antes de mi actual pareja, y me ayudó mucho el contacto cero. ¿Por qué? Porque rompí el vínculo emocional al no saber nada de ella, me facilitó el duelo emocional, recuperé mi identidad, ya que estuve perdido mucho tiempo, tuve varias recaídas emocionales, pero me repuse, pero lo más importante, el contacto cerró la herida, me ayudó como tipo una herramienta para sanar, y ahora con mi actual pareja es todo lo contrario y somos muy felices. Oye, qué padre, qué bueno que funcionó ese contacto cero, y muchas gracias por compartirlo. ¿Y por qué más ayuda? Porque, por ejemplo, tu mente deja de vivir en modo espera. ¿A qué me refiero? Que cuando tú sigues en contacto con esa persona, haz de cuenta que una parte de ti puede quedarse esperando que un mensajito, que una señal o un cambio, pero con el contacto cero podemos, por ejemplo, empezar sobre todo como a aceptar la realidad, ver las cosas desde otro panorama y no tanto idealizando a la persona o la situación. Ahorita continuamos con el tema porque nos vamos con Sin Bandera. Esta canción se titula Que Lloro y lo escuchas aquí en Amor 93.1.

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4: En Amor ya son las 10 de la mañana con 24 minutos.

acabamos de escuchar Sauvignon Blanc con la Rosalía aquí en Amor 93.1, solo música romántica. Yo soy Brenda Tapia. Ya son las 10 de la mañana con 30 minutos y te pregunto, ¿por qué crees que el contacto cero puede ser necesario para sanar una ruptura? Mi tocallita Bren Saucedo dice, porque estando en contacto cero se sigue abriendo la herida. Pepe dice, porque el contacto cero es una estrategia psicológica que te permite desligarte totalmente de una ruptura de una pareja y es necesario para sanar, solamente que sea sugerido por un psicólogo. Muchísimas gracias por participar. Yo creo que el contacto cero también es buenísimo porque rompe que el ciclo de dependencia emocional, porque cada conversación, revisión de redes o acercamiento puede volver a activar emociones y hacer más difícil el proceso. De hecho, en TikTok en estos días les compartí un video que se titula Los errores más comunes ahora sí que cometemos cuando andamos en el contacto cero, como por ejemplo eso, no le hablo, no sé de la persona, pero lo ando investigando en las redes sociales. Error, porque ahí sigues enganchado, sigues ahora sí que muy pendiente de la otra persona. Para que lo cheques, sígueme en TikTok como Yo Soy Brenda Tapia. Y vámonos con algo de Enrique Iglesias en este fin de semana. Esto se llama Bailando y lo escuchas aquí en Amor 93.1, solo música romántica.

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Y acabamos de escuchar Eso y Más con Joan Sebastián, aquí en Amor 93.1, solo música romántica. Yo soy tu amiga Brenda Tapia y quiero compartir contigo en este momento la afirmación de hoy viernes 26 de junio, que dice así: mi vida es el reflejo de mis sueños, mi fe y mi determinación amorosa. Yo sé que puedo lograr todo lo que me proponga. Y te pregunto, ¿crees en ti? Porque creer en ti mismo es un proceso gradual que se construye. ¿Cómo? Cambiando, por ejemplo, tu diálogo interno, celebrando tus logros, aunque sean pequeñitos, y sobre todo actuando a pesar de tener miedo. Hacer las cosas con todo y miedo, y esto te va a ayudar muchísimo a creer más en ti, que yo creo que es el ingrediente principal para lograr muchas cosas, el ingrediente principal del éxito. Y comentarte que la afirmación ya la puedes encontrar en mi muro de Facebook, búscame como Brenda Tapia en Amor, y también la puedes encontrar en nuestra página oficial de Facebook de amorfm.mx. Y nos vamos con algo de Diana Vanoni. Esta canción se llama Incapacitada. Y continuamos aquí en Amor 93.1, solo música romántica.

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2: Once de la mañana con 2 minutos. Buenos días, Guadalajara. ¿Cómo andamos en este viernes, ya fin de semana? Bueno, espero que todo muy bien. Y si no, recuerden que todo es pasajero. Y bueno, me presento por si no me conoces. Yo soy Brenda Tapia. Me quedo contigo hasta las 2 de la tarde aquí en Amor 93.1. Solo música romántica. Y el día de hoy quiero preguntarte algo aquí entre nos. ¿Por qué crees que el contacto cero puede ser necesario para sanar lo que es una ruptura? Bueno, me encantaría saber de ti. Puedes participar en Facebook, búscame como Brenda Tapia en Amor, en Instagram y TikTok estoy como Yo Soy Brenda Tapia. Quédate, ¿estás en Amor?
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2: Y vamos a comenzar con algo de Ana Gabriel, y esta canción se llama Ahora.

¿Y a qué vamos a escuchar? Bye Bye, con Vilma Palma, aquí en Amor 93.1. Solo música romántica. Yo soy tu amiga Brenda Tapia y te pregunto, ¿por qué crees que el contacto cero puede ser necesario para sanar una ruptura? Magui Loza dice, buen día, Bren. Yo creo que es esencial para el bienestar del alma, para cerrar ciclos y enfocarse en su propio bien. Saluditos a todos, muchas gracias. Serna Rosemary dice, olis, buenos días, Bren. Yo creo que por salud mental, sobre todo, y alejarte de las cosas que te lastiman, y yo creo que es válido. Así es, chicas. Yo creo que lo principal es optar y elegir nuestra salud mental y emocional. Y sobre todo porque te permite sentir el duelo de verdad. Para eso sirve también. Porque a veces mantenemos contacto, ¿para qué? Para no enfrentar ese dolor. Pero sanar implica permitirte procesar la pérdida. De hecho, hay muchos errores que cometemos cuando queremos aplicar el contacto cero y por eso volvemos a caer y a caer. De hecho, hice un video que compartí en TikTok. Si aún no me sigues, búscame como yo soy, Brenda Tapia, donde te explico cuáles son los errores más comunes que cometemos cuando queremos aplicar el famoso contacto cero y que por eso luego pues no tenemos como que resultados satisfactorios, ¿verdad? Bueno, vamos con algo de Marco Antonio Solís. Esta canción se titula O me voy o te vas. Yo digo que te quedes aquí. En Amor 93.1, solo música romántica.

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2: ¿Sabes? A veces romper el contacto con alguien es la mejor manera de proteger tu corazón.

Y acabamos de escuchar No Estás Sola con Gloria Trevi, aquí en Amor 93.1, solo música romántica. Yo soy tu amiga Brenda Tapia y te pregunto, ¿por qué crees que el contacto cero puede ser necesario para sanar una ruptura? Lalo dice, hola Bren, mira, el contacto cero es de hecho una de las herramientas más recomendadas y efectivas por psicólogos para sanar después de una ruptura. Y no se trata de un juego mental para hacer que la otra persona regrese, sino de un espacio de protección para ti mismo. Porque cuando terminas una relación, haz de cuenta que el cerebro pasa por un proceso muy similar al de la abstinencia. Cada mensaje, cada foto o detalle de tu ex activa los mismos centros de recompensa que antes, lo que reinicia el ciclo del duelo y te mantiene estancado. ¡Qué buena información! Muchas gracias por compartirlo. Yo creo que eso es lo que uno más evita, ¿no? El duelo. No queremos pasar por ese ciclo tan difícil. Pero creo que el contacto cero puede ser bueno y en algún momento va a pasar. También algo que puedes es recuperar tu identidad fuera de esa relación. ¿Por qué? Porque el contacto cero te puede ayudar, por ejemplo, a volverte a preguntar quién soy ahora. Así como hace ratito compartí un comentario aquí de Facebook, dijo, gracias al contacto cero me volví a encontrar conmigo mismo, porque es cierto, te pierdes en una relación, sobre todo cuando ya es complicada o cuando es tóxica. ¿Y quién anda en el contacto cero ahorita? Para que lo comparta. Bueno, vámonos con algo de Laura Pausini. Esta canción se llama Amores Extraños y lo escuchas aquí en Amor 93.1, solo música romántica.

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3: Oye, quiero comentarte que David Bisbal va a venir a Guadalajara, se va a presentar.

Y Luis Miguel nos acaba de cantar Ahora te puedes marchar. Aquí en Amor 93.1, solo música romántica. Oigan, yo estaba baile, baile, cante, cante. Dije, es viernes, ya se me antojó irme al karaoke. ¡Vámonos al karaoke! Oigan, además quiero comentarles que el día de mañana, se lleva a cabo el evento Haz Eco. Si tienes ropa, tienes zapatos en buen estado que ya no utilizas y los quieres donar, te esperamos mañana, sábado 27 de junio, de 9 de la mañana, 12 de la tarde, en el Parque de la Calma. Te comento que la entrada es libre. Aquí lo único que tú necesitas es llevar tu ropa o zapatos en buen estado para donarlos. Si eres puntual, bueno, si eres de los primeritos en llegar, te vas a poder llevar un regalito sorpresa. Y además vamos a tener un futbolito amistoso donde podrás ganar premios en nuestras estaciones. Así que si mañana tienes la oportunidad, tienes la chance, te vas con tus hijos, con la mascota, con la pareja, lleven su ropa. Y sobre todo, vamos a hacer felices a miles de familias de escasos recursos, que eso es lo más bonito de todo esto. Así que mañana, a partir de las 9 de la mañana, en el Parque de la Calma. Quiero mandarle saludos a Samantha, también a Margarita Pérez, Michelle Moreno, a Dori Nena, a Rodríguez Lau, a Rubén Monroy, que me escucha desde Monterrey, Nuevo León. Y también quiero felicitar a Robert, que es un súper, súper fan de Amor. Siempre nos escucha, siempre está muy pendiente. Y dice, Brendita, hoy es mi cumpleaños. Él nos escucha desde la Ciudad de México. Así que te mando un fuerte abrazo a la distancia y te deseo lo mejor en este día tan especial para ti. Y gracias, gracias por ser super fan. ¿Y qué les parece si nos vamos con Cayalana? Esta canción se llama El Amor de Mi Vida y la escuchas aquí en Amor 93.1, solo música romántica.

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2: Es mediodía. Tu mañana ya terminó. Estás por arrancar la segunda parte de tu día. Piensa solo en cosas buenas, en cosas bonitas. Piensa en tus seres queridos que te esperan en casa. Pero sobre todo piensa en esa situación que realmente quieres que te suceda. Y para lograrlo, vibra alto y repite estas palabras. Me amo, me amo, me amo, me valoro, me valoro. Me acepto tal y como soy. Tengo la capacidad de eliminar cualquier condición negativa en mi vida. Mis errores solo son oportunidades de aprendizaje. Me libero de toda carga de culpa, vergüenza y duda. El universo me favorece con nuevas oportunidades. Elimino toda barrera que me impida ir hacia mi propósito. Agradezco la salud que tengo y cada una de las bendiciones que me ha dado este nuevo día. Y recuerda esto, solo tú puedes crear la mejor versión de ti mismo o de ti misma. En amor, solo música romántica, que siga siendo un gran día.
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5: Hermosísima ciudad de Guadalajara, ¿cómo vamos? ¿Y cómo andamos en este viernes fin de semana? A ver, ¿cómo? ¿Bien y de buenas? Perfectísimo. Bueno, así continuamos aquí en Amor 93.1, solo música romántica. Me presento, yo soy Brenda Tapia, me quedo contigo hasta las 2 de la tarde. Y ahí te va la pregunta del día. ¿Por qué crees que el contacto cero puede ser necesario para sanar una ruptura? Me encantaría saber de ti. Puedes participar a través de Facebook para que cheques el chisme. Búscame como Brenda Tapia en Amor. En Instagram y TikTok me encuentras como Yo Soy Brenda Tapia. Y vamos a comenzar con algo de Reik aquí en Amor 93.1.
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5: Y esta canción se titula Creo en Ti. Y también escúchanos a través de la aplicación de iHeartRadio, que por cierto es gratuita.

Ya 12 de la tarde con 11 minutos. ¿Cómo vamos en este viernes? Yo espero que todo muy bien. Acabamos de escuchar Clavado en un bar con Maná, aquí en Amor 93.1, solo música romántica. Yo soy tu amiga Brenda Tapia y te pregunto, ¿por qué crees que el contacto cero puede ser necesario para sanar una ruptura? Lau Rodríguez dice, yo creo que de otro modo la otra persona va a entrar y salir de tu vida cuando ella guste. Y sí, tienes mucha razón. Gaby Rodríguez dice, hola Bren, buenas tardes. Mira, aquí escuchando la estación. Yo creo que el contacto cero te ayuda a reflexionar y ver mejor las cosas, sanar y dejar de idealizar cosas que no van a pasar. Tú, muy bien. Acabas de decir algo muy importante. Porque baja la idealización. Así es. Cuando extrañamos a la persona, muchas veces recordamos solo lo bonito. ¿Se han fijado? Ay, es que era esto, es que lo otro, es que hicimos y aquí, allá, y empezamos a imaginar. Pero cuando ponemos ese contacto cero y la distancia, sobre todo, nos va a permitir ver la relación con más claridad. A ver, sí, era muy bonito, pero yo tomé distancia por esto y por el otro. Y ahí como que nos llega ahora sí que, ¿cómo te puedo decir? Como lo he comentado a veces, de que nos tomamos un shot de realidad y como que decimos, ah, okay, tomé esta decisión, puse este contacto cero porque era justo y necesario. ¿Por qué crees que entonces el contacto cero puede ser necesario para sanar una ruptura? Me encantaría saber tu opinión. Deja tu comentario en redes sociales y vámonos con algo de Shakira. Esta canción se llama No Creo y lo escuchas aquí en Amor 93.1, solo música romántica.

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Ya estoy de regreso contigo aquí en Amor 93.1, solo música romántica. Que vamos a escuchar Lo poco que yo quiero con Morat y continuamos con el tema de hoy. ¿Por qué crees que el contacto cero puede ser necesario para sanar una ruptura? A ver, vámonos a los comentarios. Luis Gutiérrez dice, hola Bren, buen día. Yo creo que es necesario para cerrar ciclos, para sanar esas heridas que dejan las rupturas y darnos tiempo para pensar, para meditar en uno mismo y que tengan excelente día. Muchas gracias. Jorge Rodríguez dice, porque te hace arrancar el apego y mata de manera más eficiente los sentimientos porque no los alimentas. Es más efectivo si borras conversaciones y fotos. Ay, a veces qué difícil es eso, ¿verdad? ¿Quién más quiere participar? Es que ando acá en Instagram. Tengo otro mensajito de Patty Vázquez, dice, pienso que si sigues teniendo contacto con esa persona, pues obviamente jamás podrás sacarla de tu vida y menos de tu corazón. Por eso creo que es mejor el contacto cero para lograr seguir adelante. Muchas, muchísimas gracias por participar, por dejar sus comentarios y también porque evitas buscar respuestas donde quizá ya no las hay. A veces seguimos hablando esperando una explicación que nos cierre la herida, pero esa paz también se construye dentro de uno mismo y aplicando contacto cero. Yo soy Brenda Tapia y te dejo con José José. Esta canción se llama Amar y Querer. Escúchala muy bien. 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

Ya son las 12 de la tarde con 44 minutos. Aquí vamos a escuchar Loco con Alejandro Fernández aquí en Amor 93.1, solo música romántica. Yo soy tu amiga Brenda Tapia y quiero compartir contigo la afirmación de hoy viernes 26 de junio que dice así: mi vida es el reflejo de mis sueños, mi fe y mi determinación amorosa. Yo sé que puedo lograr todo lo que me proponga. Y crees en ti mismo, porque recuerda que creer en ti mismo es probablemente lo que te hace falta para iniciar el camino que te va a llevar a conseguir lo que deseas. ¿Por qué? Porque no hay mayor seguridad ni mayor nivel de confianza que el que te aportas a ti mismo. Nunca olvides que la seguridad en ti mismo es fundamental, sobre todo para sentir que puedes afrontar todas las pruebas que la vida te ponga enfrente. Y comentarte, si quieres descargar la afirmación, ya la puedes encontrar en mi perfil de Facebook, búscame como Brenda Tapia en Amor, y también la puedes encontrar en el Facebook oficial de amorfm.mx. Y nos vamos con algo de Amanda Miguel. Esta canción se titula ¿Cómo sabe quién soy? Que por cierto, mañana vamos a tener el especial musical, la repetición a las 4 de la tarde, para que no te lo pierdas aquí en Amor 93.1, solo música romántica.

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2: ¡Feliz viernes, mis amores! ¿Cómo están? ¡Ya por fin, fin de semana! Ay, la verdad, como que en ratos no sé ni en qué día vivo. De que con tanta fiesta uno se pierde, ¿no? Yo dije, ¿qué día es? Es viernes. Bueno, vamos a disfrutar y sobre todo vamos a continuar con la pregunta del día. ¿Por qué crees que el contacto cero puede ser necesario para sanar una ruptura? Me encantaría saber de ti. Así que quiero hacerte la invitación para que me sigas ahí en Facebook, para que cheques el chisme. Búscame como Brenda Tapia en Amor. En Instagram y TikTok me encuentras como Yo Soy Brenda Tapia. Quédate conmigo aquí en Amor 93.1.
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2: Y vamos a comenzar con algo de la quinta estación. Y esta canción se titula Me Muero.

Ya 1:11, acabamos de escuchar Si me hubieras llamado ayer de Hash, aquí en Amor 93.1, solo música romántica. Yo soy tu amiga Brenda Tapia y te pregunto, ¿por qué crees que el contacto cero puede ser necesario para sanar una ruptura? Elvia Gómez dice, hola Bren, yo creo que es necesario para sanar heridas, para asimilar las cosas, sobre todo lo que descuidamos en nuestra persona. No es fácil ese duelo, pero el tiempo cura todo. Beatriz Pulido dice, hola Brendita, es algo que yo creo que es lo mejor para que estar en contacto con alguien que ya no puede haber algo. Quizá duela, pero si no funcionó, es mejor que cada quien se vaya por su lado. Muchas gracias, chicas, por dejar su comentario. Y como dicen ustedes, o sea, cada quien por su lado. A veces nos perdemos por querer salvar esa relación. Y también, por ejemplo, el contacto cero puede transformar la decisión de la otra persona en una decisión tuya. ¿A qué me refiero con esto? Que con el contacto cero, tú dejas de esperar que alguien te elija y empiezas a elegirte tú. Que yo creo que eso es lo más importante. ¿Estás viviendo el contacto cero? Bueno, pues a seguir participando y vámonos con más música, vámonos con algo de Jesse Joy. Esta canción se llama La de la mala suerte. Y lo escuchas aquí en Amor 93.1, solo música romántica. Abril.

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Ya que vamos a escuchar a Elena Rose con esta canción que se llama Tú, Tú, Tú. Y lo escuchaste aquí en Amor 93.1, solo música romántica. Yo soy tu amiga Brenda Tapia, ya 1:28 p.m. Hoy te pregunto, ¿por qué crees que el contacto cero puede ser necesario para sanar una ruptura? Margarita Pérez dice, buen día, Bren. Yo creo que es muy necesario para poder sanar, para poder reconstruirse y cerrar ciclos y sobre todo para meditar. Es muy difícil. Saluditos a todos. Claro que es difícil, pero no imposible. Esther Chávez dice, creo que si alguna de las partes tiene en su cabeza regresar, sería más doloroso. Y sobre todo no aceptaría lo que ya es evidente. Duele, pero es lo más sano. Flaquita dice, hola Bren, mira, yo también estoy en ese proceso. Duramos 5 años en los que hubo de todo. ¿Y qué crees? Me dijo el jueves pasado que ya no nos veríamos porque fue una relación de solo sexo. A mí me dolió bastante porque yo siempre lo apoyé económicamente y emocionalmente. ¡Qué fuerte! Gracias, chicas, por compartirlo, pero qué fuerte. Entonces, me quedé como que analizando la situación. Pero entonces, ¿por qué es tan necesario el contacto cero? Porque vas a crear un espacio para cenar, para sanar, para decidir desde la calma, no desde la ansiedad, el miedo a perderlo o el impulso de volver a lo conocido. Así que el contacto cero no se trata de castigar a alguien ni de hacer que vuelva. Se trata de darte el espacio que tú necesitas para volver a encontrarte, para ver las cosas de una manera más clara. Y ahora sí, ya me acordé por qué me perdí un poco. Ahorita que nos compartió esto Flaquita, el día de ayer hice un video para TikTok. Ya ven que ahí subo videos, sobre todo relacionado con temas de pareja. Y el tema era, ¿por qué no me eligió? ¿Por qué no vio mi valor? Y aquí es entender que más que la otra persona que se fue, es ver y voltear, sobre todo analizar la herida que tenemos abierta que necesitamos trabajar. Chequen ese video y también cuáles son los errores cuando queremos aplicar lo que es el contacto cero. Sígueme en TikTok como yo soy Brenda Tapia. Y nos vamos con algo de Kalimba. Esta canción se llama No Me Quiero Enamorar. Y lo escuchas aquí en Amor 93.1, solo música romántica.

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Oigan, qué rápido, ya llegó el momento de despedirme, ya 1:46 PM. Yo soy Brenda Tapia y quiero agradecerles por haberme acompañado, por participar. Hoy dejaron muchos comentarios. Veo que muchas personas andan en ese trance del contacto cero. Recuerden que todo es un proceso. Hay que darle tiempo al tiempo y sobre todo tener nuestra decisión bien firme, porque luego llegan los recuerdos, llega una que otra cosa, el mensajito y nos mueve todo. Pero contacto cero, acuérdense. Y hay errores que cometemos y por eso no lo realizamos bien. Para que chequen mi video que les compartí en TikTok, te recuerdo que me encuentras como yo soy Brenda Tapia. Y también comentarles que mañana tenemos el evento Haz Eco. Mañana 27 de junio, a partir de las 9 de la mañana hasta las 12 de la tarde, en el Parque de la Calma. La entrada es libre. Lo único que tienes que llevar es tu ropa, tus zapatos en buen estado para donarlos. Sobre todo para hacer felices a miles de familias que lo necesitan. Y si eres de los primeritos en llegar, puedes llevarte un regalito sorpresa. Y también vamos a tener futbolito amistoso, donde podrás ganar premios de nuestras estaciones. Me despido de Michelle Moreno, del Buen Hugo, también de Antonio Gómez, de La Flaquita, de Fernando Rangel, que me acaba de dejar un comentario acá en Instagram. También me despido de Luis Arthur, de Antonio Gómez, Salvador Manso de California, Víctor Morales, Pati Vázquez. De verdad, muchas, muchísimas gracias. Cuídense mucho, que tengan excelente viernes. Y mañana nos escuchamos, 10 de la mañana, si Dios y la vida me lo permiten. Gracias por todo. Bye, bye. Bonito viernes.

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2: Hola, hola, queridos amigos, feliz, feliz viernes. Ay, al fin, iniciamos el fin de semana con Amor 93.1, solo música romántica. Yo soy Carla Moreno. Hoy, amigos, recuerden que tenemos frases para transformar tu vida y además estaremos platicando de, a ver, ¿a qué personas hay que darles nuestra mejor versión? Porque dirían por ahí que nuestra mejor energía no es para todas las personas. Si hoy te dijera que tu mejor versión es un regalo, ¿a qué personas se la darías? Participa con tu comentario en mi Facebook, Carla Moreno, locutora de Amor. Iniciamos con Gianluca, mi historia entre tus dedos en Amor 93.1.

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Esto fue Historia de un amor de Luis Miguel y lo escuchaste en Amor 93.1, solo música romántica. 2:11 p.m, viernes, que te quiero viernes, amigos, ¿cómo estamos? Espero que muy contentos, cuéntenme qué van a degustar porque ya estamos en la sagrada hora de los alimentos. ¿Cuál es el menú de hoy? Platícame a través de mi Facebook, Carla Moreno, locutora de Amor. Oigan, a ver, hoy estaremos platicando del por qué no hay que darle nuestra mejor versión a todas las personas. Aprendamos a elegir a quién sí y a quién no. Y ojo, amigos, dar lo mejor de nosotros no significa, pues tampoco que dejemos de ser buenas personas con todos los que convivimos. No significa aprender a poner nuestra energía en esos lugares donde pueda ser valorada, donde aprendan a darse cuenta de nuestro valor. ¿Y por qué no hay que darle nuestra mejor versión a todas las personas, amigos? Porque a veces por querer ser buenos con toda la gente, aunque no nos den respeto, aunque no haya reciprocidad, bueno, terminamos desgastándonos, intentando demostrar nuestro valor a personas que quizá no están listas o no tienen la intención de apreciarla. Si yo te dijera que tu mejor versión es un regalo, ¿a quién se la darías? Seguramente hay en tu mente esas personas que son lindas contigo, que disfruta su compañía, a tus seres queridos, que te aportan siempre algo positivo. ¿A quién le darías ese gran regalo? Participa en mi Facebook, Carla Moreno, locutora de Amor. Talía, el próximo viernes en Amor 93.1, solo música romántica.

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1: Es viernes de sabiduría, amigos, aquí en Amor 93.1, solo música romántica. El siguiente mensaje es para ti que quizá ahorita no encuentras la salida, que te sientes mal porque las cosas no están marchando como esperabas, que no ves esa luz al final del túnel, dirían por ahí. Bueno, dice así: hoy solo vengo a recordarte que todo pasa, y eso que estás viviendo también pasará. Vengo a recordarte lo fuerte y valiente que eres por todas las batallas de las cuales has logrado salir adelante. Y esta no será la excepción. No olvides que todo tiene algo que enseñarte. Cada prueba en tu vida es parte de tu crecimiento. Y aunque hoy no tengas la respuesta a todo, lo entenderás cuando todo haya pasado. Confiar es saber que, sin importar lo que pase, estás en donde necesitas estar y escuchar el mensaje que cada lección tiene para darte, pues en ocasiones detrás de la gran batalla están los mayores aprendizajes. Pudiste y vas a poder y todo va a estar bien. Quizá no hoy, pero con el tiempo lo estará y volverás a brillar más fuerte que nunca. Confía. Esta frase no llegó a ti por casualidad. Quizá hay un motivo detrás. ¿La quieres contigo? Bueno, mándame un mensajito a través de mi Instagram, Carla Moreno FM, y yo con todo gusto te la comparto para que recuerdes este mensaje si es que actualmente no la estás pasando tan bien. Vámonos ahora con algo de Miguel Bosé y Shakira. Si tú no vuelves, lo escuchas en Amor 93.1, solo música romántica. Yo soy Carla Moreno.

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1: Escuchamos Ruleta Rusa de Kenia Os en Amor 93.1, solo música romántica. Yo soy Carla Moreno, son las 2 de la tarde con 48 minutos. Amigos, hoy traigo para ustedes, como todos los días, la afirmación. No puedes perderte la oportunidad de llevar a tu mente estas palabras, de cambiarte el chip, de revolucionar tu energía a energía positiva. Hoy dice así: mi vida es el reflejo de mis sueños, mi fe y mi determinación amorosa. Yo sé que puedo lograr todo lo que me proponga. Hoy, como dirían por ahí, vamos a poner todos los huevos en nuestra canasta, amigos. Vamos a darnos ese voto de fe y con esta afirmación sellamos ese compromiso con nosotros mismos. Te la dejo en mi Facebook, Carla Moreno, locutora de amor. Vámonos ahora con Gloria Trevi, 5 minutos. En Amor 93.1, solo música romántica. ¡Súbele!

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3: Hello amigos, ¿cómo están? Buenas tardes, feliz viernes. Comenzamos con una hora de música continua y sin comerciales. Me presento, yo soy Carla Moreno, te voy a estar acompañando. Quédate, hoy es viernes de frases para transformar tu vida y además estamos platicando de cómo aprender a distinguir a quién entregar nuestra mejor versión. Ay, Dios mío. Y es que ¿saben qué? A veces damos lo mejor de nosotros a todas las personas. Estamos disponibles, les damos nuestra energía, pero no todas merecen recibir esa mejor versión de ti. ¿Quién sí la merecería? Participa a través de mi Facebook. Vamos a iniciar con Enrique Bunbury. Estás en Amor 93.1.

Esto fue Santa Lucía de Miguel Ríos en Amor 93.1, solo música romántica. Yo soy Carla Moreno. Hoy viernes, amigos, estamos platicando de cómo aprender a distinguir qué personas son a las que debemos entregarles nuestra mejor versión. Bueno, indudablemente a esas personas que valoran nuestra presencia, amigos. Que no nos valoran solamente cuando necesitan algo de nosotros, ¿no? Porque hay quienes buscan lo que podemos hacer por ellos, pero pocos valoran quién eres. Observa, sé muy observador. Observa quién te aprecia incluso cuando no estás haciendo algo por ellos. También hay que entregarla a quienes invierten en nosotros, ¿sí? Esas relaciones sanas que en las que hay reciprocidad. Digo, no es que tal cual lo que tú le des a la otra persona lo tengas que recibir, ¿no? Porque nunca es 50-50, pero que sí te des cuenta que hay un interés, que hay un esfuerzo de ambos lados. Esas personas son a quienes debes entregarles tu mejor versión. Participa en el tema a través de mi Facebook, Carla Moreno, locutora de Amor. Vámonos ahora con algo de Kany García, esto es Hoy Ya Me Voy, y lo escuchas en Amor 93.1, solo música romántica.

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1: Viernes, amigos de Sabiduría de Frases para Transformar Tu Vida, aquí en Amor 93.1, solo música romántica. Te traigo la siguiente frase que te va a ayudar a darte cuenta que a veces en la vida no podemos quedar bien con todo el mundo, pero con quien sí debemos de quedar bien es con nosotros, amigos. Dice así: elige tu mundo, tu paz. En la vida hay dos opciones: o quedas bien con la gente o quedas bien contigo. No existe el punto medio. El día que vives para la aprobación de los demás, empiezas a traicionarte. Y el día que decides vivir para ti, vas a decepcionar a alguien. Así de simple y así de difícil. Quedar bien con todos tiene un precio que nadie te dice. Tienes que callarte, ajustarte y doblarte hasta no reconocer tu propia voz. Y con el tiempo, esa aprobación empieza a saber a nada. La segunda opción es más solitaria, sí. Pero las pocas personas que se queden van a conocerte de verdad. Y vivir en paz contigo mismo vale más que vivir aplaudida siendo alguien que no eres. ¡Ay, qué fuerte! ¡Qué frase tan fuerte!, ¿no? Pero es la realidad, amigos. ¿Quieres esta frase? Te la comparto, claro. Mándame un mensajito a través de mi Instagram, Carla Moreno FM. ¡Ay, quiero felicitar a un fiel radioescucha que está cumpliendo años! ¡A Robert! Amigo, muchísimas gracias por ser radioescucha desde la Ciudad de México. Te mandamos las mejores vibras y un abrazote. Pásala bonito. Vámonos con esto de Juan Luis Guerra, Bachata Rosa. Lo escuchas en Amor 93.1, solo música romántica.

Escuchamos Que Seas Muy Feliz de Alejandro Fernández en Amor 93.1, solo música romántica. 3:48 PM. Amigos, tengo para ustedes una excelente afirmación. Hoy te invito a que junto conmigo decretes este mensaje. Hoy viernes, repite. Mi vida es el reflejo de mis sueños, mi fe y mi determinación amorosa. Yo sé que puedo lograr todo lo que me proponga. Hoy, amigos, vamos a reforzar esa confianza en nosotros mismos. Y esta afirmación te va a ayudar con esa tarea. Te la dejo en mis redes sociales, en Facebook, Carla Moreno, locutora de amor. También en el Facebook oficial de Amor, Amor FM. Oigan, tenemos muchos cumpleañeros el día de hoy. Por ahí me dijo un pajarito que hoy está cumpliendo años, Alex Curiel. Muchísimas felicidades. Ojalá que lo pases bonito en compañía de ese gran amor que tienes a tu lado. Brenda González dice que te ama con todo su corazón. Te mandamos las mejores vibras, Alex. Disfruta este día, pásala bonito y que sea un año lleno de bendiciones, de buena vibra y de puras buenas cosas para ti. Vamos con esto de Alejandra Guzmán, Hacer el amor con otro, en Amor 93.1, solo música romántica. Yo soy Carla Moreno, te acompaño.

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2: Hola, hola amigos, bonito viernes. Iniciamos el fin de semana con Amor 93.1, solo música romántica. Yo soy Carla Moreno, te doy la bienvenida. Hoy estamos platicando de cómo aprender a qué personas debemos de darles nuestra mejor versión. No es que dejemos de ser amables o buenos con la gente, ¿no? Pero ¿a quiénes hay que entregarle nuestra energía, lo mejor de nosotros? Bueno, hoy lo platicamos. También tengo frases para transformar tu vida. Quédate, vamos a iniciar esta hora con algo de Joan Sebastián, un idiota, en Amor 93.1.

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Si no es ahora de Timbiriche, lo escuchaste en Amor 93.1, solo música romántica. 4:11 p.m, queridos amigos, ¿cómo están en este viernes? Espero que muy bien. Hoy estamos platicando de cómo aprender a distinguir qué personas sí merecen recibir nuestra mejor versión. Porque la verdad, amigos, es que nuestra energía es limitada. Y a veces se la entregamos a cualquier persona, pero no todos saben valorar lo que reciben. Y es más, hay personas que llegan a recibir ese esfuerzo, ese apoyo, esa presencia que tú les das, pero como si fuera una obligación y no lo ven como un regalo. Digo, tampoco es que nos sintamos así como especiales, superiores, no. Pero se trata de que eso que tú le das al mundo, el ser buena persona, el ser amable, pues se lo des a las personas correctas. Indudablemente, esas personas que celebran tu crecimiento merecen tener tu mejor versión. Esas personas que se alegran cuando avanzas, que te motivan a siempre seguir adelante. Por acá a través de mi Facebook les preguntaba, a ver, si tu mejor versión fuera un regalo, ¿a quién se la entregarías? Dice Luis Gutiérrez, la verdad, ahorita he dejado a varias personas que les he regalado mi mejor versión y no lo supieron valorar, incluyendo a mi propia hija. Así que me lo regalé a mí mismo desde hace un mes. Buen día y bendiciones. ¡Wow! ¡Qué bonito! Muchas gracias, Luis, por compartirlo. También dice Silvia Jaime Benavides, a mi esposo le entregaría el regalo. Ay, también dice Robert Rivera, yo se lo entregaría a mí mismo porque el día de hoy es mi cumpleaños. Ay, qué padre. También dice Ivonne García, a mi bebé. Noé Joan, Jonathan Flores dice, solo a mis los padres y los hijos lo merecen. Y por acá Elvia Gómez dice, a mi hija y a mi familia y a las personas que están conmigo. Gracias, gracias de verdad por participar en el tema. Vamos a seguir dando lectura a los comentarios. Quédate. Viene esto de Alejandro Sanz, amiga mía, en Amor 93.1, solo música romántica. Te acompaño, soy Carla Moreno.

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1: Cuatro de la tarde con 30 minutos. Frases para transformar tu vida. Así es, aquí en Amor 93.1, solo música romántica. Hoy te traigo una frase que va muy ad hoc a lo que estamos platicando hoy, de que a veces quizá no es la mejor idea dar nuestra mejor versión a todas las personas, amigos. Porque quizá, a pesar de que a veces siempre demos lo mejor de nosotros, cuando una persona no valora lo que tú le das, te queda hasta una sensación de decepción, quizá de que no te sientes suficiente. Por eso a veces hay que entregar nuestra energía a las personas correctas, esas que sí sepan valorar quién eres. Y esta frase va muy acorde a eso. Dice así: aprende a ser exclusivo en la vida, no por arrogancia, sino por sabiduría. No te disperses en todos los rincones, ni permitas que cualquiera que cruce tu camino tenga acceso a tu espacio interior. Tu tiempo, tu energía, tu esencia son tesoros que merecen ser guardados con esmero. Ser selectivo no es cerrarse al mundo, sino cuidar de tu propio jardín, regándolo solo con lo que realmente nutre y florece. No todos tienen las mismas intenciones que tú, ni todos caminan con la misma luz. ¿Qué te parece? ¿Te gustó esta frase? ¿Te la puedo compartir? Escríbeme a través de mi Instagram, Carla Moreno FM. Saludo a mi estimada Margarita Pérez, gracias por estar por acá. También saludos a mi estimado Giovanni Cortés, que tengan un bonito viernes. Viene Ricky Martin con Tal Vez en Amor 93.1, solo música romántica.

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Incapacitada de Diana Vanoni, lo escuchaste en Amor 93.1, solo música romántica. 4:48 PM, queridos amigos, hoy traigo para ustedes la afirmación. Esta afirmación que hoy viernes dice así. Mi vida es el reflejo de mis sueños, mi fe y mi determinación amorosa. Yo sé que puedo lograr todo lo que me proponga. Te dejo la afirmación en mi Facebook, Carla Moreno, locutora de amor, para que la descargues hoy viernes 26 de junio. Queridos amigos, recordarles que ya mañana en punto de las 9:00 AM es Haz Eco, la recolección de ropa y zapatos. Si tú tienes zapato, ropa que quizá ya no usas, pero te gustaría darle utilidad, te esperamos para que hagas felices a miles de familias de escasos de recursos. Mañana 27 de junio a las 9:00 AM en el Parque La Calma, Avenida La Calma 3680. Recuerda que la entrada es libre y, bueno, con tu donación te vas a llevar regalo. Sé puntual. Además tendremos un futbolito amistoso donde te podrá llevar regalos de nuestra estaciones. Ahí te esperamos. Vámonos ahora con Juanes, es por ti en Amor 93.1, solo música romántica.

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están? Bienvenidos a Amor 93.1, solo música romántica. Esta es tu casa, este es tu espacio, yo soy Carla Moreno, te doy la bienvenida, quédate a la última hora de programa. Hoy tengo frases para transformar tu vida, además estamos platicando de cómo aprender a qué personas podemos entregarles nuestra mejor versión, porque sí, justamente no todas las personas, digamos, tienen que tener acceso a esa energía, a esa parte de nosotros donde damos lo mejor de sí mismos. Quédate y participa, vamos a iniciar con Amor 93.1.

5:11, escuchas Amor 93.1, solo música romántica. Yo soy Carla Moreno, son las 5:11, amigos. Hoy estamos platicando de cómo aprender a distinguir a quienes entregarles nuestra mejor versión. Porque bueno, cuando entregamos lo mejor de nosotros a cualquier persona, amigos, eso puede hasta hacernos perder nuestra esencia, porque a veces en el intento de querer agradar tanto a quienes quizá no valoran lo que somos, nos podemos perder en el camino, dejamos de ser nosotros mismos. ¿A quién le entregas tu mejor versión? A esa persona con la que tú puedes ser auténtico, que no tienes que fingir, que no tienes que esconder tus sueños, que no tienes que hacerte chiquito para encajar. También a esas personas que están contigo en los procesos y no solo en los resultados. Esos que permanecen cuando estás construyendo algo, esas personas merecen un valor especial. Y también no hay que entregar nuestra energía intentando convencer a esas personas que ya nos han demostrado que no nos valoran. Tu energía puede estar mejor invertida en quienes sí la reciben. Dice por acá Betty Ramírez, en este momento mi mejor versión me la regalaría a mí misma porque estoy en mi mejor momento. ¡Wow! También dice Ivonne García, se la regalaría a mi bebé. Y Giovanni Cortés dice, se la daría a todas esas personas que siempre están conmigo, que me apoyan, que me escuchan. Ellos merecen lo mejor. Gracias por participar, amigos. Vamos a seguir disfrutando de esta tarde de viernes con algo de Rocío Dúrcal. Esto es Tarde, lo escuchas en Amor 93.1, solo música romántica. Soy Carla Moreno.

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1: Hoy viernes, amigos, aquí en Amor 93.1, solo música romántica. Yo soy Carla Moreno, te comparto frases para transformar tu vida y quiero compartirte la siguiente. Cuando lleguen a tu vida esas situaciones incómodas, esas personas que quizá te hacen sentir que no eres suficiente, también tienes tú la decisión de elegir a quien no quieres conservar en tu vida. Y dice así: la vida no se trata de aceptar todo lo que llega, se trata de aprender a elegir qué merece quedarse. Cada vez que permites lo que no mereces, le enseñas al mundo cómo tratarte y lo peor, empiezas a olvidar cómo tratarte a ti mismo. Tu paz, tu dignidad y tu bienestar no son negociables. Aprende a decir no sin culpa, a poner límites sin miedo, porque quien se respeta, se protege y quien se protege, florece. ¿Quieres esta frase o alguna otra de las que haya compartido el día de hoy en el programa? Escríbeme a través de mi Instagram. Estoy como Carla Moreno FM. Te voy a dejar con Mecano, Cruz de Navajas. Lo escuchas en Amor 93.1, solo música romántica.

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Escuchamos No Estás Sola de Gloria Trevi en Amor 93.1, solo música romántica. Yo soy Carla Moreno. Amigos, llegamos al final del programa de hoy. Gracias por permitirme acompañarlos. Espero que hayan tenido una tarde muy agradable. Espero que disfruten al máximo el fin de semana. Quédense disfrutando de buena compañía y recordarles que mañana tenemos la recolección de ropa y zapatos de As Eco. Recuerda que te esperamos en el Parque La Calma a las 9 de la mañana. Bueno, sin más que decir, mañana aquí los espero en punto de las 2. Te mando la mejor de las vibras. Muchos besos. Cuídate mucho y te quedas con esto de José José. Si me dejas ahora en Amor 93.1, solo música romántica. Hasta mañana. Cuídate.

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2: La selección con buen ánimo continúa entrenamientos en el CAR a la espera de conocer a su rival de 16avos de final que se perfila Ecuador. España en estos momentos por el liderato del grupo H ante Uruguay, obligado a ganar en el estadio Guadalajara. Con 3 goles de Dembélé, Francia derrota 4-1 a Noruega y termina con marca perfecta líder del grupo I. De los 3 anfitriones, solo la selección mexicana logró ganar sus 3 partidos en la fase de grupos. Anoche, Estados Unidos cayó 3-2 con Turquía. Este sábado se definen los últimos boletos a 16avos de final. Destacan los duelos por el liderato del grupo K, Colombia contra Portugal, y en el grupo L, Inglaterra ratificar el liderato contra Panamá. Aquí comenzamos Espacio 2026.